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0: Son las 2:55.
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0: Son las 5 y 32 minutos.
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1: ¿Qué tal? Muy buenos días. Solo un 7% de los jóvenes de la región de Murcia quiere ser emprendedor. Es la cifra más baja de toda España, según el último informe de Unitur, que también arroja un dato positivo. Los estudiantes de nuestro territorio son los que más se dejan por la vocación a la hora de elegir una carrera sin tener en cuenta las salidas profesionales. Es lunes 10 de agosto y lo deportivo Pedro Acosta termina quinto en el Gran Premio de Gran Bretaña tras realizar un gran ejercicio de supervivencia durante la carrera en Silverstone. Enseguida se lo vamos a contar con más detalle, pero antes el tiempo, la predicción AEMET. Jordi Urios, buenos días.
2: Buenos días. Hoy en la región de Murcia se esperan cielos poco nubosos o despejados con intervalos de nubes bajas matinales en el campo de Cartagena y en las zonas más bajas del interior. Atención de cara a la tarde, porque en zonas del interior de la región se esperan chubascos y tormentas que pueden venir acompañados de granizo y rachas de viento muy fuertes. En cuanto a las temperaturas, hoy las máximas en ligero descenso, aunque seguirán siendo valores calurosos. Hoy se esperan máximas de 38 grados en Cieza y Molina de Segura, 37 en Murcia y en Yecla, 36 en Caravaca de la Cruz y Lorca, 34 en Cartagena y Mazarrón, 31 en Águilas. El viento, excepto en esas zonas puntuales de tormenta, será flojo variable con predominio de la componente este, con intervalos moderados de cara a la tarde. Es una información de EMET.
1: Tenemos hasta ahora 24 grados en Lorca, 25 en Cartagena y 26 en Murcia. Conectamos ya también con la DGT para conocer cómo se circula a esta hora por las carreteras regionales. Daniel González, adelante.
3: Muy buenos días. A esta hora la situación a nivel de tráfico es bastante tranquila en las carreteras murcianas, sin complicaciones ni en la red principal ni en la secundaria a esta hora. Aún así, mucha prudencia ya en los entornos de Cartagena, donde van a encontrar unas obras de mejora de la calzada que complican la situación del tráfico en sentido ya a la provincia de Almería.
1: Gracias. Hasta las 8 de la mañana, noticias de la región de Murcia aquí en Radio Nacional de España con la realización técnica de Javier Egea. Comenzamos. Los jóvenes de la región de Murcia son los que menos piensan en las salidas profesionales a la hora de inclinarse por una carrera. Más de la mitad la elige por vocación. Es lo que refleja el último informe de Unitur, el Salón de Orientación Universitaria, que también arroja otra conclusión. Son los más reacios a montar su propio negocio. Solo el 7% quiere ser emprendedor. Carmen Cornejo, buenos días.
4: Buenos días. Son los principales datos de una encuesta que ha testeado a 1.500 jóvenes de distintas provincias españolas. En el 59% de los casos, los estudiantes de la región de Murcia seguían por la vocación. Por otro lado, en ese 7% pesa más las salidas profesionales. ¿Pero qué ocurre con el resto? Lo explica Rocío Argudo, directora de Unitur.
5: Un 24% escogerá su grado universitario teniendo en cuenta lo que va a ganar de dinero, cosa que vemos que no es lo más apropiado, ya que normalmente ese tipo de alumno es el que suele abandonar el grado universitario.
4: Casi la mitad aspira a trabajar en una empresa privada, mientras que el 44% quiere ser funcionario. Solo el 7% montará su propio negocio. Es la cifra más baja de toda España. Para Argudo, la influencia de la familia tiene un peso mayúsculo en la elección.
5: La familia influye en los alumnos. Entonces, si una familia de alumnos que son opositores, sus padres, sus tíos, sus primos o alguien, ellos suelen querer opositar, y si son hijos de personas que han ido emprendiendo en algún momento y que les ha ido bien, pues ellos también quieren emprender.
4: El 51% de los estudiantes elegirá un grado de la rama científica. De ellos, la mitad optará por ciencias de la salud y la otra por ingeniería. El 25% se decantarán por ciencias sociales y solo el 9% se dedicará a las artes. Además, el 37% prefiere quedarse en su provincia, en la región de Murcia.
1: Las continuas olas de calor que están sacudiendo la región de Murcia este verano y que dejan el julio ya más caluroso desde hace 66 años ponen en alerta a los ayuntamientos por la llegada de una posible dana en septiembre. Las altas temperaturas actúan como combustible que potencian las lluvias intensas, y ante este posible escenario los ayuntamientos trabajan a contrarreloj para limpiar las zonas más inundables de sus ciudades.
4: Murcia ya ha comenzado con las labores de limpieza en los puntos críticos de la ciudad. Rebeca Pérez es la alcaldesa.
6: En el caso, por ejemplo, hace muy pocas semanas abordábamos la limpieza en Torrehuera, de la cuenca del Garrochal, en la zona del Congo y toda la zona anexa a la propia cuenca. Y en este momento estamos abordando limpiezas en Beniaján.
4: Los Alcázares, el municipio más golpeado por las inundaciones, ya se han producido las primeras labores de limpieza. Mario Pérez Cervera, su alcalde.
7: Ya se han realizado labores de limpieza, como el del canal perimetral que protege a la zona cero de las inundaciones. Frente a eso también se sumarán las labores que se realicen previas a los avisos o alertas por lluvia intensa.
1: Una posible dana no es la única consecuencia de las altas temperaturas. También, como saben, los incendios forestales. Ya ha quedado controlado el incendio que se ha declarado este sábado en Inazares, en Moratalla, en la zona del Cortijo de Jabanas, muy cerca del límite con la provincia de Albacete. Se ha logrado aislar y detener el avance y la propagación de las llamas por completo dentro de las líneas de control. La superficie afectada ronda las 75 hectáreas.
4: Los medios aéreos ya se han retirado, pero sobre el terreno continúan trabajando varios efectivos terrestres para dar el incendio por extinguido.
1: Y no se habla de otra cosa, ya lo saben, en dos días, este miércoles, se produce el primer eclipse solar total en 100 años. Serán muchas las personas que no querrán perderse este acontecimiento, pero los expertos advierten de que tenemos que tener mucha precaución con los riesgos que pueden sufrir nuestros ojos.
4: El cielo volverá a oscurecerse en pleno día después de un siglo y para disfrutar de ese evento, que es muy importante usar gafas específicas homologadas antes, durante y después de mirar directamente al sol. Estas gafas protegen nuestros ojos con unos filtros oscuros y se podrán obtener en todas las ópticas con un precio entre los 3 y los 5 euros.
1: El Colegio de Ópticos ha lanzado ya una campaña de información y prevención en diferentes ayuntamientos, escuelas de verano y puntos de interés turístico para garantizar una observación segura. Esther Mainar es su presidenta.
8: Muy importante el uso de los filtros antes, durante y después. Nunca ponerse los filtros mirando directamente al sol, siempre fuera de la mirada del sol. Nos ponemos el filtro, miramos máximo 3 minutos de exposición y vamos descansando.
4: El director general de Seguridad Ciudadana y Emergencia, Pedro Vicente, asegura que van a activar el plan de emergencias y van a pedir a los ayuntamientos que también lo hagan.
9: Y también es importante porque desde la Dirección General del Medio Natural, que forma parte de la comisión, se van a prohibir el acceso a todas aquellas masas arbóreas forestales que supongan un riesgo potencial de incendio. Y, por lo tanto, se va a controlar los accesos a estas zonas.
4: El eclipse avena durará 2 minutos y se espera que comience a las 7:30 de la tarde.
1: Y se cumple hoy una semana y unas horas del terremoto de 4 de magnitud que hizo que con epicentro en Pliego, que hizo temblar la región de Murcia. Tuvo una profundidad de 5 kilómetros y duró unos segundos. Afortunadamente no hubo daños ni humanos ni materiales, pero los expertos desvinculan este seísmo de la falla de Alhama, causante, por ejemplo, del terremoto de Lorca.
4: Así nos lo ha contado el geólogo Raúl Pérez, especialista en terremotos y volcanes del Instituto Geológico y Minero de España.
10: Por los parámetros que da el Instituto Geográfico Nacional, este terremoto no parece que esté asociado a la falla de Alhama de Murcia, sino que esté a un pequeño segmento secundario de orientación este-oeste, con capacidad de producir terremotos de magnitud 4, lo cual ya por sí mismo es interesante.
4: Esta zona está poco estudiada, ahora las investigaciones se centran en saber si el movimiento sísmico tuvo la suficiente carga tectónica para estimular la falla de Alhama.
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1: 300 murcianas van a participar en el proyecto Mamorrisk, el primer estudio desarrollado en España que evaluará y validará un modelo estadístico que tratará de predecir el riesgo individual de desarrollar cáncer de mama.
4: La Consejería de Salud va a enviar en las próximas semanas una invitación a 300 mujeres para formar parte del estudio. De ellas, 100 están diagnosticadas con cáncer de mama y las restantes están sanas. La iniciativa permitirá comprobar la capacidad predictiva de una herramienta que combinará la lectura radiológica convencional y la inteligencia artificial. El director general de Salud Pública y Adicciones es Jesús Cañabate.
11: El proyecto proporcionará el equivalente a una calculadora donde, una vez introducidos los factores de riesgo de cada mujer, se obtendrá una clasificación de riesgo bajo, intermedio y alto a 2 y 5 años vista. El objetivo es detectar antes el cáncer o, si es posible, aplicar medidas preventivas dirigidas.
1: Por cierto, que los pacientes con cáncer podrán disfrutar a partir de septiembre del primer gimnasio oncológico en Murcia. La Fundación Never Surrender es la impulsora de la iniciativa y tendrá capacidad para 150 usuarios.
4: Este gimnasio, que es el primero que va a gestionar de forma directa Never Surrender, está totalmente equipado para que los pacientes oncológicos puedan desarrollar programas físicos diseñados según su perfil. Su uso es gratuito y, como novedad, también ofrecerá servicio a los pacientes que ya han finalizado la fase más intensiva del tratamiento contra el cáncer. Además, podrán asistir con un acompañante a sus sesiones físicas. Una de sus usuarias, Zaida, cuenta cómo le ha cambiado la vida asistir a entrenamientos de fuerza.
12: Que no solo son los beneficios de fuerza física, que también se notan muchísimo, que incluso esos días en los que te encuentras sin energía, flojísimo, El hacer ejercicio te cambia, sales del gimnasio pues con un subidón de adrenalina, de fuerza. Y nada, es que yo lo recomendaría a todo el mundo hacer deporte, no solo a la gente que está sana, sino a pacientes que están pasando por procesos oncológicos, porque es que te ayuda moralmente y físicamente, por supuesto.
4: Unos 700 pacientes agudos realizan de forma gratuita actividad física en instalaciones que esta fundación tiene en la región en colaboración con la Consejería de Salud.
1: Y en los deportes motociclismo, Gran Premio de Gran Bretaña, Pedro Acosta terminó quinto tras realizar un gran ejercicio de supervivencia durante la carrera en Silverstone. Javier Carrión, buenos días.
13: Buenos días. El tiburón de Mazarrón llegó a ponerse cuarto tras adelantar a Alex Márquez, pero finalmente el piloto de Gresini terminó recuperando la posición. Acosta, con esa quinta posición, suma así 11 puntos más en la general. Está en séptimo lugar y asegura que se ve luchando por el top 3. Declaraciones a los compañeros de Dazón.
14: 40 puntos dentro de lo que cabe, tampoco estamos tan mal. Entonces, se lo dije claro a KTM, si queremos intentarlo al menos, tenemos una, que mejorar los fines de semana, o sea, durante el fin de semana ir creciendo, y dos, no tener problemas mecánicos, porque al final la medalla personal tampoco me cayó tanto este año, ¿no? Entonces, creo que se lo tomaron muy en serio, cogieron muy bien la crítica.
13: Recordamos que Fermín Aldeguer no compitió por lesión. En Moto3, Álvaro Carpe terminó la carrera en segunda posición. Tan solo fue superado por David Almansa y vuelve así al podio tras tres carreras sin conseguirlo. Por su parte, Máximo Quiles ha sido operado con éxito de su fractura en la clavícula derecha tras su caída durante la clasificación del fin de semana. Hasta ese momento, Quiles había ganado 6 de las 11 carreras disputadas durante la temporada. En redes sociales, el piloto murciano de Aspar escribía: ahora toca recuperarse y volver más fuertes que nunca. Además, en fútbol, los equipos de la región continúan con su pretemporada. Mañana martes, nuevo partido para el Cartagena. Visita al Eldense en el nuevo Pepico Amat a las 10:30 de la mañana. El Real Murcia, por su parte, disputa el miércoles la final del torneo Mani Pellegrín ante el Lorca Deportiva en el Estadio Artés Carrasco de esa localidad.
1: 7:57 minutos de la mañana. Es tiempo ya de repasar los titulares de la prensa regional. El Festival Internacional del Cante de las Minas marca las portadas. Carmen Ortiz.
15: Cuatro nuevas estrellas en el firmamento Hondo. Leemos en La Verdad. Añade que Rafa del Calli gana la lámpara minera de la Unión. Pablo Barrio Nuevo se lleva el bordón. Lucía la bronce, el desplante y Carlos Nao el filón. Y vemos una fotografía de los cuatro celebrando la hazaña. La Opinión, por su parte, destaca unas declaraciones del ganador, Rafa del Calli. A mí, dice, me salieron los dientes escuchando flamenco. Pero hay más noticias como la que destaca este último periódico. Recoge que el alto precio frena la construcción en las parcelas municipales liberadas. Añade que los promotores inmobiliarios aseguran que si los ayuntamientos no abarataran los terrenos, el decreto de vivienda asequible quedará en papel mojado. Terminamos con La Verdad, que recoge que uno de cada tres delitos de odio cometidos en la región es por la orientación sexual.
1: El yacimiento andalusí de Medina Sillasa de Cieza es un enclave único en la arqueología española. Está considerado además uno de los núcleos más importantes de población de la región durante el siglo XIII tras Murcia y Lorca. Y este 31 de agosto volverán las excavaciones a un terreno del que tan solo conocemos un 5% de todo lo que hay enterrado. Como gran novedad en esta campaña, el regreso de un campamento nacional de arqueología, una iniciativa que se recupera tras 31 años sin celebrarse y que reunirá en el yacimiento a participantes de todo el país.
4: El campamento se desarrollará hasta el 11 de septiembre y contará con la participación de 15 jóvenes mayores de 18 años, además de los responsables nacionales de la organización. El objetivo es bucear en busca de mayor conocimiento de este enclave en el que llegaron a vivir 4.000 personas. Joaquín Salmerón es el director del equipo.
16: Puedan ser unidos a los encontrados y rescatados anteriormente y que nos puedan dar una visión más certera, más compleja, más interesante de lo que fue el origen de lo que nació siendo una alquería o un gising y que luego se convirtió obviamente en un núcleo urbano tan importante como el de Sillasa.
1: Lo dejamos aquí, volvemos con otro repaso a la actualidad de la región de Murcia a partir de las 9:45 de la mañana por Radio 5 Todo Noticias. Les esperamos, que pasen buen día.

0: Son las 8, las 7 en Canarias.
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0: ¿Qué tal? Buenos días, ¿cómo están?
2: ¡Ceuta se defiende! ¡Ceuta no se vende!
0: Miles de personas han salido a las calles de Ceuta para reclamar soluciones ante la crisis migratoria y humanitaria de la ciudad. Hoy viaja hasta la ciudad autónoma Ángel Víctor Torres. Reunión entre el ministro de Política Territorial y el presidente Juan Jesús Vivas con la situación de los menores migrantes no acompañados como asunto destacado. Enseguida estamos allí, pero lo primero a esta hora es conocer la última hora de los incendios activos en la península. 8.000 hectáreas afectadas ahí en el de Niebla, en Huelva, y las complicadas condiciones meteorológicas no ayudan a las labores de extinción. Paloma Cueva. Buenos días.
3: ¿Qué tal? Muy buenos días. Sí, un pequeño alivio en cuanto al viento, según el Infoca, ha marcado los trabajos de la madrugada, pero el escenario sigue siendo imprevisible. Los trabajos durante la noche se han centrado en establecer una línea de defensa en torno a las poblaciones que se desalojaron en el Frente Norte, como destacaba el vicepresidente primero de la Junta de Andalucía y consejero de emergencias, Antonio Sanz.
4: Una vez que la noche ya avanza en mejores condiciones a lo que hemos tenido durante la tarde, como les decía, pues hemos vuelto a recuperar la estrategia, especialmente de establecer una línea de defensa en torno a las poblaciones que ayer se desalojaron.
3: El incendio afecta a 6 municipios del entorno de Niebla, entre ellos a Berrocal. En Radio Nacional acabamos de hablar con su alcalde, Ángel Luis Romero.
5: Estamos ante un nuevo día que es crítico, pues que va a ser duro, evidentemente, y a ver, confiar también en el trabajo de los profesionales.
3: De momento no ha habido nuevos evacuados más allá de las 500 personas del pasado sábado. Eso sí, ha habido preavisos.
0: En torno a 5.000 personas no han podido dormir hoy en sus casas por el avance de las llamas en el incendio de Navas de San Antonio en Segovia. Última hora, Mamen Vicente. Buenos días.
6: Hola, buenos días. Pues a las 9 de la mañana se reúne de nuevo el Centro de Coordinación de Emergencias del incendio de Navas de San Antonio, que ayer, como decías, obligó a desalojar a unas 5.000 personas de Los Ángeles de San Rafael y de Vegas de Matute. Unos 400 evacuados han pasado la noche repartidos en 2 pabellones en Villacastín y en El Espinar y están a la espera de si las autoridades les permiten regresar a sus domicilios. Sigue en nivel 2 de peligrosidad, pero los técnicos confiaban en que las condiciones meteorológicas de esta noche contribuyeran a perimetrar el incendio. José Luis Sánchez es el director técnico de extinción.
7: Siendo optimista, yo creo que con el trabajo de los medios del operativo esta noche logremos consolidar el perímetro. Y luego que a la mañana trabajen las máquinas para intentar perimetrar lo máximo posible.
6: Y a unos 30 kilómetros de allí sigue en nivel 1 de peligrosidad otro incendio próximo al barrio incorporado de Revenga, cerca de la capital segoviana, que mantiene cortada la Nacional 603.
0: Gracias, Mamen. Y las llamas siguen activas también en la provincia de Castellón. Buscamos la última hora del incendio de Tiritz. En el puesto de mando avanzado está Paula Varella. Paula, buen día, buenos días.
8: Buen día, así es, el incendio sigue activo, pero ya sin llama. Aquí se respira satisfacción entre los efectivos que han trabajado durante la noche, aprovechando esa gran humedad que ha logrado contener el fuego. Les hemos preguntado si durante el día podría darse por perimetrado, pero no se atreven a dar previsiones, entre otras cosas porque el interior de la provincia de Castellón estará hoy en alerta naranja a partir de las 2 de la tarde por fuertes rachas de viento. En unos minutos empezarán a volar de nuevo los medios aéreos para refrescar la zona y evitar rebrotes con este viento. El fuego ha quemado casi 700 hectáreas y ha obligado a evacuar a más de 700 vecinos de Catí.
0: Gracias, Paula. Todos pendientes, ya lo ven, de la meteorología para ver si ayudan las labores de extinción. Previsión del tiempo para este lunes 10 de agosto. Marina Corredor, buenos días.
9: Buenos días. La Agencia Estatal de Meteorología prevé para hoy estabilidad en la mayor parte del país con cielos poco nubosos o despejados. Día también de altas temperaturas en Andalucía, la meseta sur y el nordeste peninsular con termómetros que pueden alcanzar los 39 grados en Córdoba, 38 en Sevilla, Zaragoza y Baleares y 36 en Madrid. Hoy a por la tarde en el tercio oriental tendremos episodios de inestabilidad con su chubascos localmente fuertes en el interior de Castellón y Valencia y también en Teruel. En el Bajo de Aragón se pueden recoger hoy hasta 40 litros por metro cuadrado en una hora. Unas tormentas vespertinas que se van a extender también al interior de Murcia y a las sierras de Almería. En Cataluña, atención también al Pirineo de Lleida y al sur de Tarragona con probabilidad de chubascos y de tormentas. Y en cuanto al viento, en general va a ser flojo, a excepción de nuevo en esas zonas de tormenta con rachas muy fuertes y repentinas. También en Canarias, con nubes bajas en el norte de las islas y viento alisio con rachas intensas, especialmente en Gran Canaria.
0: A Hay más noticias que repasamos ya con Juan Antonio Aparicio y Aisa Sánchez.
10: Un grupo de niñas de 14 años ha sufrido un ataque homófobo este fin de semana. Ha ocurrido en la localidad anicantina de Benialí durante sus fiestas patronales. Las adolescentes han sufrido varias heridas. Alicante, la Alberto Calduch. Buen día, buenos días.
11: Hola, ¿qué tal? Buenos días. Pues sí, vecinos del pequeño municipio de la Val de la Gallinera, en Alicante, con apenas 600 habitantes, se han concentrado ayer domingo para condenar un presunto ataque homófobo ocurrido durante esta de Benialí, otro municipio cercano. Según publica el diario Levante, cinco chicas de 14 años habrían sido increpadas por tres jóvenes de entre 16 y 17 que les dirigieron insultos homófobos y proclamas de extrema derecha. Una de las menores sufrió un ojo morado y varias heridas en las rodillas. Los hechos fueron denunciados ante la Guardia Civil. Ante lo ocurrido, los vecinos han reclamado unas fiestas seguras y libres de odio y discriminación. El Ayuntamiento de Val de la Gallinera ha expresado su más absoluta repulsa y ha mostrado en redes sociales su apoyo a las víctimas. El consistorio reafirma su compromiso con una localidad diversa e inclusiva y defiende una política de tolerancia cero frente a la LGTBI-fobia.
10: Gracias, Lamberto. El mes de julio ha sido el segundo más cálido a nivel mundial desde que hay registros, según los datos publicados esta madrugada por el Servicio de Cambio Climático de Copérnicus. Además, ha tenido la temperatura más alta registrada a nivel global en sus océanos,
12: con una media de 20,96 grados y con máximos históricos a lo largo de la costa atlántica y el Mediterráneo occidental, lo que ha facilitado condiciones generalizadas de olas de calor marinas intensas o severas. En Europa, la temperatura ambiente ha sido muy superior a la habitual en España, Francia, Reino Unido e Irlanda. De hecho, la temperatura media de junio y julio en este área de Europa Occidental ha sido la más alta jamás registrada, con 21,62 grados, 2,79 por encima de la media.
10: En China, el tifón Dolphin deja al menos 1.600.000 evacuados en el este del país y precipitaciones no vistas en 150 años en ciudades como Shanghái.
12: El gobierno chino ha activado todos los mecanismos nacionales de emergencia para labores de rescate y asistencia en Zhejiang, una de las regiones más afectadas. También ha enviado equipos de rescate en las zonas dañadas para verificar daños, atender a los evacuados y garantizar suministros básicos. El tifón ha obligado además a cancelar cientos de vuelos. Eso sí, Dolphin se ha debilitado tras tocar tierra dos veces en la zona del este del país.
10: Continúa escalando la tensión en Yemen después de un nuevo ataque de los hutíes, en este caso contra el puerto de la ciudad de Moca en el Mar Rojo. Hay al menos 14 muertos y una treintena de heridos.
12: El objetivo del ataque eran intereses saudíes, según han declarado los propios hutíes, que tienen Arabia Saudí en el punto de mira por su alianza con el gobierno de Sanaa. También han atacado una refinería del gigante petrolero Aramco de Arabia Saudí. Esta también es una zona clave para el paso de buques mercantes hacia el canal de Suez.
0: Tiempo ya para los deportes. Regresan los últimos jugadores de vacaciones a sus equipos con la Liga ya a la vuelta de la esquina. Pendientes también del mercado de fichajes. Tras un fin de semana intenso, muy intenso de amistosos, Clara Rodríguez, ¿qué tal? Buenos días.
13: ¿Qué tal? Buenos días. Del viernes al domingo se han jugado más de 30 entre primera y segunda. Ayer le tocó al Atlético de Madrid, que cayó por 3-1 ante el Manchester City en Seúl, en el estreno de Kang In-Lee como rojiblanco y con gol del canterano de 16 años, Domínguez. Los rojiblancos han aterrizado esta madrugada en Madrid, en el día en que están citados para incorporarse al trabajo los últimos finalistas del Mundial, incluido Julián Álvarez, por el que el club se sigue negando a negociar. Los Simeone debutan el 19 de agosto en Liga contra el Málaga. El Real Madrid lo hará el 26 de agosto contra la Real Sociedad. Y esta semana, Mourinho también recuperará a jugadores como Mbappé o Cucurella. Courtois es uno de los que adelantaron su regreso.
14: Al final volví un poco antes porque, como con la lesión, quería asegurarme que todo estaba bien. Unos días individual antes de empezar con el equipo y hoy primer entrenamiento de porteros. Y no, la verdad que muy bien, me siento muy bien y contento de volver a los entrenos.
13: Un día después que el Real Madrid, el 27 de agosto, será el turno de los de Flick contra el Athletic, que ayer cayó por 3-1 ante el Marsella. El fichaje de Rodri es la prioridad en el club azulgrana. Y en el resto de deportes, fin de semana con buenas noticias para los españoles en motos, con victoria de Raúl Fernández por delante de Jorge Martín y de Bezzecchi en el Gran Premio de Gran Bretaña. Con ese quinto puesto en el general, en la general del Tour de Francia de Paula Blasi, que finalizó segunda en la última etapa, o con España proclamándose campeona del mundo en balonmano juvenil femenino y de Europa en baloncesto sub-18 femeninos. En tenis tenemos a Rafa, Jodar y Dani Mérida en cuartos de final del torneo de Canadá, y además arrancan los europeos al aire libre de Birmingham con un equipo liderado por Paul McGrath y María Pérez o Quique Llopis. El objetivo, superar las 10 medallas, mientras que el equipo español de natación afronta las pruebas en línea de los europeos de París 5 años después del último podio continental.
0: Clara Rodríguez, gracias. 8 y 10, 7 y 10 en Canarias.
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0: Hoy está en Ceuta el ministro de Política Territorial, Ángel Víctor Torres. A las 11:30 se reúne con el presidente de la ciudad, con Juan Jesús Vivas, para analizar la situación, que sigue siendo complejísima 11 días después de la entrada masiva de migrantes. Vamos a la ciudad autónoma. Teresa Jiménez, buenos días.
17: Buenos días. Más de una semana después de la entrada masiva de migrantes ha sucedido lo que se preveía. La playa del Trampolín se ha convertido en un asentamiento improvisado. Decenas de chozas construidas con cañas, plásticos y mantas dan cobijo a quienes permanecen en Ceuta, entre ellos alrededor de 150 migrantes subsaharianos que colaboran cada día con los servicios municipales en la limpieza de la zona. Entre ellos está Jibril. Aquí solo hay personas muy civilizadas que tienen estudios avanzados. Pedimos perdón al pueblo español y a los europeos. Si hubiéramos tenido la oportunidad de quedarnos en nuestro país, lo hubiéramos hecho. Venimos a contribuir con la economía española. Mientras tanto, la gestión de esta crisis sigue salpicando el plano político. Como bien decías, el ministro de Política Territorial y Memoria Democrática, Ángel Víctor Torres, se va a reunir con el presidente de la ciudad, Juan Jesús Vivas, para atajar esta situación. El Ejecutivo ceutí volverá a reclamar, como estos últimos días, apoyo del Estado para la atención a los menores, el refuerzo de los recursos y ayudas para el comercio y los autónomos afectados. Un encuentro que llega marcado por la multitudinaria concentración de las últimas horas.
18: Es nuestra tierra y la tenemos que defender, porque aquí tenemos nuestros sueños, nuestras vidas, nuestro futuro.
19: Nos tenían que apoyar más las Naciones Unidas y todos los países que nos vean como somos españoles, que defendemos nuestra tierra, que nos han invadido.
17: Con cantos como Yo soy español y muchas banderas y banderillas reutilizadas del Mundial y algunos también vestidos con la equipación del equipo deportivo de aquí del Ceuta, han querido mostrar esa unión de esta población con su mezcla de culturas, lenguas, tradiciones, religiones y denunciar una respuesta insuficiente por parte del gobierno central ante una situación que ha desbordado la capacidad de acogida de esta ciudad autónoma.
0: Teresa Jiménez, gracias.
17: Gracias.
0: Emergencia migratoria que está llevando el pulso diplomático entre Pedro Sánchez y Giorgia Meloni al límite. Nicolás Caballero, ¿qué tal? Buenos días.
20: ¿Qué tal? Buenos días.
0: Porque aunque el gobierno anunció que las aguas habían calmado tras la reciente reunión de los ministros de Interior de los 27, España e Italia, Nico, siguen con su guerra inédita de controles.
20: Sí, solamente el sábado, primer día en el que España establece controles, la policía pidió el pasaporte a unos 200 viajeros que llegaron desde Italia. El gobierno espera que Roma tome nota. Sara Gessen es la vicepresidenta tercera.
21: Esperamos que Italia reaccione y que tenga claro que el espacio Schengen no ha sido violado en ningún momento y está garantizado.
20: Asegura que así también se está defendiendo la dignidad de los ciudadanos españoles, pero para el ministro italiano de Exteriores, Antonio Tajani, la reacción de España ha sido incomprensible e inaceptable e insiste en que antes del 15 de agosto ellos no se plantean levantar ningún control.
22: Que fino al 15 de agosto l'Italia non potrà cambiare la sua decisione

0: de sus principales socios.
1: Nicolás Caballero, gracias.
0: Hasta luego.
1: Francesco Passetti es investigador del CIDOB y profesor de la Universidad Pompeu Fabra. ¿Qué tal? Buenos días.
2: Buenos días.
1: Bueno, el Boletín Oficial del Estado ha publicado ya esa orden del Ministerio del Interior que restablece durante 30 días los controles fronterizos en las conexiones aéreas y marítimas de pasajeros procedentes de Italia, que se aplican de forma aleatoria para reducir su impacto sobre la libre circulación. Y ese texto señala que existe una amenaza grave, real y actual para el orden público y de seguridad interior. ¿Qué le parece la decisión de España de responder a Italia con la misma moneda?
2: Bueno, por una parte me parece una respuesta simbólica y política que intenta, bueno, reivindicar la legitimidad de España y del gobierno español internamente, pero también en el tablero europeo. Y por otra parte, creo representa también, y esta creo que sea la cuestión un poco más crítica, un paso más en la crisis de solidaridad y responsabilidad, diría también, europea en cuanto a la gestión migratoria.
1: Para el ministro de Exteriores italiano, para Tajani, lo acabamos de escuchar hace un momento, la decisión de España es inaceptable.
2: Claro, la verdad que cuesta entender un poco la racionalidad de las últimas declaraciones del ministro de Exteriores de Italia, porque después de esta también había hecho la que decía que la crisis de Ceuta fue motivada por la concesión de la nacionalidad vía regularización, cosa que tenía poco sentido. Yo creo que tiene que ver con el hecho que toda la política alrededor de la cuestión migratoria sea cada vez más un acto performativo, ¿no? Donde se intenta mandar un mensaje simbólico al propio electorado más que a intentar dar respuesta concreta, práctica a la gestión del fenómeno en sí.
1: Claro, escuchándole no sé si... Lo cierto es que no hay una frontera terrestre entre España e Italia, que Ceuta no forma parte de Schengen como tal. Claro, no sé si esa primera decisión del gobierno italiano no tiene una lectura más en clave interna.
2: Claro, exactamente. Esta es la cuestión. O sea, yo creo que ahora mismo el gobierno italiano se sienta un poco presionado por la derecha, por el nuevo partido de Vannacci, y lo que intenta hacer básicamente es demostrar tener el pulso sobre sus fronteras y sobre una cuestión que por el electorado de derecha es clave y que tiene un peso electoral muy, muy significativo. Por otro lado, también, más allá de la lectura interna, creo que también hay una lectura política de enviar un mensaje clave de enfrentación y de confrontación hacia un adversario político que representa, pues, un modelo alternativo, más allá de la cuestión migratoria, de gestión.
1: Ahora Merz, el canciller alemán, presionado también por unas encuestas que reflejan el ascenso de Alternativa para Alemania, endurece la política migratoria y va a reactivar las devoluciones hacia Italia de los solicitantes de asilo que, según el reglamento de Dublín, deberían ser gestionados por el país por donde entraron en la Unión Europea. ¿Eso cómo le puede haber sentado a Meloni?
2: Bueno, pues no me sorprende. Seguro no le habrá sentado bien a Meloni, pero creo que tampoco representa una excepcionalidad en este contexto, ¿no? Donde básicamente los partidos de extrema derecha marcan un poco el frame del discurso sobre la migración, pero también el carácter y la naturaleza de las políticas que se están tomando. En este sentido yo hablaría más bien de efecto llamada, ¿no? De este tipo de atracción que los partidos de extrema derecha dentro de las arenas políticas domésticas ejercen sobre los gobiernos en materia migratoria.
1: Claro, ¿no? Lo cierto es, lo está contando, que el ascenso de las fuerzas de extrema derecha está llevando a las capitales europeas a endurecer sus políticas migratorias. ¿Tiene usted la sensación de que ahí Pedro Sánchez se ha quedado aislado del resto de socios comunitarios? Hemos leído muchas crónicas esta semana que hablaban del aislamiento de Sánchez.
2: Claro, desde luego hay un elemento político que era el que comentábamos antes, y en este sentido sí que podríamos hablar de aislamiento, en el sentido de que pues la política y el modelo que representa un poco el modelo de progresismo, ¿no? Que representa la España de Sánchez, pues es el alternativo, es el sí, el enemigo.

0: político por muchas de las fuerzas de extrema derecha y de derecha en contexto europeo, pero más allá del contexto europeo, solo hace falta pensar en las declaraciones de Trump después de lo de Ceuta. Creo también que hace falta destacar cómo las políticas migratorias de Sánchez, que en este discurso un poco simplificado son descritas como muy abierta y muy pro inmigración, en realidad no son así. Es decir, sí que ha habido un proceso de regularización, pero la gestión de las fronteras con Marruecos es muy similar a la gestión de las fronteras que ha tenido Italia con Libia. Es decir, el modelo italiano de gobernanza migratoria es mucho más parecido de lo que se está contando en estos días al modelo español, fundado básicamente en políticas de externalización del control migratorio y de securitización de las fronteras.
1: Claro, esos actos performativos de los que hablaba usted al inicio de esta conversación, ¿ve cercano el fin de ese pulso entre Meloni y Sánchez? ¿Se va a prolongar esta disputa mucho más en el tiempo?
0: Quizás, si nos basamos en las declaraciones antes de Italia, podemos esperarnos que alrededor de mediados de agosto, también veremos lo que ocurrirá en Ceuta, puede que se rebaje un poco la tensión. El problema que veo es la cuestión estructural y un poco de fondo que este debate, esta cuestión tiene a nivel interno europeo. Porque esto de esta instrumentalización de la migración por fines electorales, pues creo que poco a poco está erosionando lo que es la solidaridad europea y la responsabilidad también europea, en el sentido de responsabilidad de Estado, de abordar y enfrentarse a una cuestión de gobernanza y de gestión que inevitablemente pasa por una solución comunitaria, pero que lamentablemente se está gestionando por fines políticos y electorales.
1: Y eso tampoco tenemos fecha de cuándo va a dejar de gestionarse así, porque es verdad que pensar en diseñar la política migratoria del continente pensando solo en términos electorales, entiendo que bien no puede salir.
0: Claro, remarcaría este aspecto, que estos tipos de política, que en jerga académica a menudo se llaman políticas simbólicas, se ha demostrado ser ineficaces a largo plazo, pero también tener consecuencias muy críticas, por un lado, en cuanto concierne todas las relaciones, ¿no?, exteriores con países terceros por parte de la Unión Europea y de sus Estados miembros, pero también para los migrantes, ¿no? Y en términos de derechos humanos, en el sentido de que las rutas, justamente a raíz de estos tipos de políticas, se han hecho más peligrosas y más mortales para quien intente migrar. Y creo que la cuestión de las relaciones internacionales de la Unión Europea y sus Estados miembros, y también de respecto de los derechos, ¿no?, apunten un poco a lo que es el modelo europeo y el proyecto europeo futuro. Es decir, que creo que en juego está mucho más que las relaciones y esta pugna entre Italia y España.
1: Francesco Passetti, investigador del CIDOP y profesor de la Universidad Pompeu Fabra, gracias por atender la llamada de la Radio Pública.
0: A vosotros, un placer.
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1: Israel no se retirará de Gaza, al menos asegura su primer ministro Benjamín Netanyahu, hasta que tengan pruebas fehacientes del desarme total de Hamas. Vamos a Jerusalén, corresponsal Santiago Echevarría, buenos días.
3: Hola, buenos días.
1: Este es su principal argumento para rechazar el plan de paz estadounidense para la franja, pero lo cierto, Santi, es que Israel celebra elecciones en octubre y algunos ven en este movimiento una estrategia política del candidato Netanyahu.
3: Sí, de hecho se ha cuidado mucho, Benjamín Netanyahu ha cuidado mucho la escenificación de ese no al proyecto de la Junta de Paz, rodeado de sus ministros, con todo su gobierno reunido. Así ha sentenciado este domingo, sin matices ni ambigüedades, que Israel no acepta el plan, no a la hoja de ruta de Estados Unidos para el desarme de Hamas en Gaza y el repliegue del ejército israelí de la franja. Netanyahu reitera que su ejército no va a dar un paso atrás hasta que Hamas haya entregado todo su armamento. Pero lo que plantea la literalidad del texto del plan de la Junta de Paz es un proceso en paralelo, simultáneo, en que cada paso de cada una de las partes, de Israel y de Hamas, se debe ir correspondiendo con avances de la otra parte. Aún así, el responsable de la Junta de Paz para Gaza, Nikolai Mladenov, sigue intentando persuadir a Netanyahu y también a la opinión pública del país, porque anoche, en una inusual aparición en la televisión israelí, precisó que no se va a requerir la retirada del ejército de Israel de Gaza hasta que no se decomisen las armas de Hamas. Mladenov trata de aportar certidumbre enfatizando un término, que es verificación. Asegura que este proceso no se debe sustentar en la confianza mutua, que es nula, entre Israel y Hamas, sino sobre hechos verificables. Y así reclama que según vaya desarmándose Hamas en cada uno de los sectores de Gaza, entonces sí, el ejército de Israel deberá ir retirándose progresivamente hasta la frontera. Todo esto es papel mojado, sin embargo, si Israel sigue enrocándose en el no. El plan no va a ningún lado si una de las partes lo rechaza, y es improbable que Netanyahu, el primer ministro y también el candidato, pueda acceder a abrir la mano antes de esas elecciones en las que se juega su permanencia en el poder dentro de un mes y medio.
1: Ya queda menos para ese eclipse solar que el miércoles 12 de agosto nos tendrá todos mirando al cielo, y más allá de los aficionados o de los apasionados por la astronomía, hay quien espera con especial ansia este fenómeno: los científicos. A lo largo de la historia, los eclipses solares han estado detrás de algunos de los grandes avances científicos desde la teoría de la relatividad hasta, por ejemplo, el descubrimiento del helio. Laura Barrachina, ¿qué tal? Buenos días.
4: Buenos días. En el eclipse de 1886, Pierre Janssen descubrió el helio antes que en la Tierra. Y como explica Rocío Guerra, de la Agencia Espacial Europea, durante el eclipse de 1919 se pudo confirmar la teoría de la relatividad.
5: Hicieron muchas fotografías de esas estrellas visibles alrededor del Sol y luego se comprobaron sus posiciones aparentes con respecto a las que se habían tomado durante el eclipse con respecto a la posición que se veía normalmente en el cielo. Y el resultado, pues, fue extraordinario. Estas luces aparecían ligeramente desplazadas en el cielo, tal y como predecía la teoría de Einstein.
4: Los eclipses, claro, han permitido entender mejor la corona solar, al astrorrey y con él a la Luna. Rafael Bachiller es el director del Observatorio Astronómico Nacional y presidente de la Comisión para el Trío de Eclipses.
6: Para estudiar el relieve de la Luna, se podía estudiar cómo eran de altas las montañas o los cráteres que hay en la Luna. También el efecto sobre la ionosfera, y nos da información sobre la propia atmósfera terrestre.
4: Bachiller, que también ha coordinado el libro Eclipses sobre su historia y su aportación, explica que aunque en 1930 se inventó el coronógrafo para recrear los eclipses y poder aprender más de esa famosa corona solar, los naturales han sido y son indispensables también para conocer nuestro planeta.
6: Los eclipses son también interesantes para ver cómo se comporta la ionosfera, la atmósfera terrestre. Hay unos cambios de temperatura, de viento, de iluminación, que solo son estudiables durante el eclipse total.
4: Por eso Rafael Bachiller recomienda dejar todos los sentidos abiertos para disfrutar del entorno, la temperatura, el ambiente, quizá el silencio de los animales si están en el campo. En fin, tomar conciencia durante este eclipse de nuestra parte de la mecánica celeste.

0: Y cuando la luna se interponga entre el sol y la tierra, algo parecido a esto es lo que se escuchará en el municipio de Aiguamúrcia, en Tarragona. La música de Josep María Martí pondrá banda sonora a este momento durante el Festival de Sant Jordi Savall, que en su sexta edición inspira su programa en el fenómeno astronómico. La cita reúne a grandes artistas internacionales de la música antigua en un entorno milenario, el Real Monasterio de Santes Creus. Marta Orquín.
1: En el momento exacto del gran eclipse solar del 12 de agosto, el Festival Jordi Savall presentará un concierto especial para seguirlo a cargo del músico Josep María Martí en una ubicación natural todavía secreta.
2: Se informará, la gente se convocará en un parking y allí, media hora antes del concierto, una hora antes, se conducirá la gente al sitio donde será el concierto.
1: Toda la programación del certamen, que se despliega hasta el domingo por Santes Creus, Valls, Montblanc y Alcover, gira en torno al eclipse solar para iluminar lo que ha quedado oculto e invisibilizado, con programas dedicados a las mujeres de Oriente, a las músicas isabelinas y africanas, a Fanny Mendelssohn, a Juan Sebastián Elcano, que completó la Vuelta al Mundo, y a Copérnico, un homenaje en el que Jordi Savall dirigirá la Capella Reial de Cataluña y Hesperion 21.
2: Un eclipse es algo que oscurece un objeto, y en el programa hemos pensado mostrar cosas que están oscurecidas, poner la luz de este eclipse moral y político.
1: Bernat Vivancos estrenará una nueva obra en torno a la luz y las tinieblas en el festival, que cuenta con las voces de Núria Rial y William Shelton, el grupo Quatuor Mosaics, la organista Montserrat Turrén, la pianista Olga Pashenko o el senegalés Momi Maiga, y que culminará con un gran concierto sinfónico dedicado a Félix Mendelssohn bajo la batuta del maestro Savall.
0: 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Enseguida entramos en tiempo de análisis en Tertulia Política aquí en Radio Nacional.

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1: Son las 8 de la mañana y 31 minutos. ¿Qué tal? ¿Cómo están? Muy buenos días.
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1: Las mañanas de Radio Sintonía, abriendo la semana en este lunes 10 de agosto. Les saludamos todo el equipo. Vamos a estar al frente de las mañanas, Bartolomé Martínez y el que le habla, Pepe Invernón. Hasta la una de la tarde, a la una tenemos Copla, Canción Española. En esta primera hora y media, la información, noticias curiosas, efemérides musicales, las noticias del tráfico, el tiempo. También vamos a estar con las noticias deportivas que llegan patrocinadas. Ya saben, de 10 a 11, Llama y Gana, con la música a otra parte. Las entrevistas, la buena música, entrevistas y música, porque a las 12 y 5 llega Pedro Mompeán para presentarnos su nuevo sencillo, su nuevo disco, el cantante de Puebla de Soto. Y mucho más, porque la mañana está abierta a las 10, a las 11 y a las 12, boletines informativos con Radio 5 de René para Radio Sintonía. Y todo esto en una mañana de lunes en la que vamos a tener calor. Desde la Agencia Estatal de Meteorología van a corroborar precisamente esa, iba a decir teoría, no es una teoría, es una realidad. Y nos lo cuenta todo desde la AEMET, Jordi Urios. Buenos días.
3: Buenos días. Hoy en la región de Murcia se esperan cielos poco nubosos o despejados con intervalos de nubes bajas matinales en el campo de Cartagena y en las zonas más bajas del interior. Atención de cara a la tarde, porque en zonas del interior de la región se esperan chubascos y tormentas que pueden venir acompañados de granizo y rachas de viento muy fuertes. En cuanto a las temperaturas, hoy las máximas en ligero descenso, aunque seguirán siendo valores calurosos. Hoy se esperan máximas de 38 grados en Cieza y Molina de Segura, 37 en Murcia y en Yecla, 36 en Caravaca de la Cruz y Lorca, 34 en Cartagena y Mazarrón, 31 en Águilas. El viento, excepto en esas zonas puntuales de tormenta, será flojo variable con predominio de la componente este, con intervalos moderados de cara a la tarde. Es una información de EMET.
1: Muchas gracias por esa información. Calidad del aire en nuestra villa, en Alcantarilla. A esta hora de la mañana, la calidad del aire con respecto a gases compuestos volátiles y materia particulada, según la última medición, es razonablemente buena. Recuerda que es una información que nos ofrece la Dirección General de Medio Ambiente. 8:33 minutos, saludamos a Bartolomé Martínez, que nos trae la actualidad de Alcantarilla de este lunes 10 de agosto. Actualidad que tenemos y que te contamos, Bartolo, muy buenos días.
4: Muy buenos días, Pepe. Arrancamos con esta noticia. El Grupo Municipal Socialista de Alcantarilla ha presentado alegaciones al expediente para el nombramiento de Joaquín Buendía Gómez como hijo adoptivo de Alcantarilla y ha solicitado que la decisión se posponga hasta que finalice su actual trayectoria institucional y sus responsabilidades públicas. El PSOE recuerda que el Reglamento Municipal de Honores y Distinciones establece que los títulos de hijo predilecto e hijo adoptivo constituyen la primera y mayor distinción que puede conceder el ayuntamiento y que su otorgamiento debe realizarse con el máximo rigor, objetividad y restricción posible. Los socialistas señalan que su posición no cuestiona los méritos ni la trayectoria de Joaquín Buendía, sino el momento elegido para conceder esta distinción mientras continúa desempeñando responsabilidades políticas e institucionales. Más noticias. El miércoles 12 de agosto viviremos el primer del trío de eclipses, un fenómeno que no se repetía en la península ibérica desde hace más de 100 años. Pero recuerden, disfrutarlo requiere responsabilidad. Hay que proteger la mirada, mirar al sol no duele, pero puede causar daños irreversibles en la retina en pocos segundos. Nunca mires directamente al sol sin protección ni a través de la pantalla del móvil, prismáticos o telescopios. Usa exclusivamente gafas homologadas con la norma ISO 12312-2. que no estén caducadas ni dañadas. Lleva siempre las gafas cuando mires al sol y descansa la vista entre observaciones. No te la juegues yendo a lugares apartados. El ayuntamiento ha establecido un punto de observación cómodo y seguro. Será en el Parque del Acueducto a partir de las 6:30 de la tarde. El ayuntamiento además regala 1000 gafas homologadas a los asistentes. Y más de 1.800 estudiantes han tenido la oportunidad de conocer las bases aéreas de San Javier y Alcantarilla con el programa Pioneros de la Aviación. En este curso participan 375 estudiantes que, como clausura de la actividad, pudieron conocer de cerca las aeronaves, equipos y sistemas operativos en entornos reales, así como los avances tecnológicos de la aviación. Esta iniciativa, organizada por la Consejería de Educación y Formación Profesional, cuenta con el apoyo de la Academia General del Aire de San Javier, la Base Aérea de Alcantarilla y el Escuadrón de Vigilancia Aérea EVA número 13 del Ejército del Aire y del Espacio y Ayuntamiento de San Javier. Más noticias, y ya está disponible el episodio número 2 de esa ficción sonora que estos días te está ofreciendo el Museo de la Huerta. 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Y te recordamos que ya han arrancado las fiestas de la Asunción, que vienen cargadas como cada año de muchas actividades. Hoy lunes 10 de agosto a las 8:30 de la tarde, misa quinario de la Virgen de la Asunción. A las 9:20 de la noche, cuarto concurso de tortillas. A las 10 de la noche, rifa de un jamón entre los asistentes. Y bueno, no puedes faltar, ya sabes, en la Plaza de la Inmaculada de aquí de Alcantarilla. Y seguimos con más fiestas en nuestra localidad, porque te recordamos también que a partir del 13 y hasta el 16 de agosto se celebrarán las esperadas fiestas de San Roque, fiestas que vienen cargadas con gran cantidad de eventos de los que te iremos informando. Entre ellos, Pepe, está la búsqueda del perro de San Roque.
1: Pero tiene rabo.
4: Vamos a ver, correcto, hay que descartar los perros que tengan rabo e ir directamente a buscar, lo que tenga rabo. En fin, de esas actividades te iremos informando a lo largo de la semana, también de todos los eventos que cada día se van a producir en las fiestas de la Asunción. Así arranca, Pepe, esta tórrida semana de agosto en Alcantarilla. Las temperaturas siguen siendo bastante altas y ya saben que si lo que quieren es refrescarse, pues se siguen escuchando la radio más fresca del verano, Radio Sintonía.
1: Tendremos aquí esta semana a los protagonistas de la fiesta de San Roque. ¿Te has comprado las gafas, Bartolo, para el eclipse o qué?
4: No, pero estábamos hablando hace poco ¿de qué estábamos hablando? De ese problema que tú tienes, que yo creo que a mí también me afecta.
1: ¿El problema del codo?
4: No.
1: ¿De que me duele el codo?
4: El codo no.
1: Ajá.
4: No.
1: ¿De la visión?
4: No.
1: ¿Del asma?
4: ¡Del asma!
1: El asma es...
4: Ahí vamos también esta mañana con un poquito de...
1: Horroroso.
4: En fin, sí. Yo creo que es por el tiempo, ¿no? Porque salimos a la calle y tenemos temperaturas muy altas y luego el aire acondicionado también creo que nos perjudica, nos beneficia porque nos quita calor, sí. Pero yo creo que también nos perjudica un poquito.
1: El fin de semana ha hecho calima, hoy parece ser que no, pero para el miércoles, jueves y viernes, calima, pero calimazo hay previsto, o sea que tela. Es decir, polvo del desierto en suspensión.
4: Efectivamente, si es que esto es un no parar.
1: No parar. Bueno, Bartolo, enseguida está
4: viva
1: con...
4: el verano.
1: Viva el verano, con las efemérides musicales, noticias curiosas.
4: Sí, señor.
1: Pues vamos con unos mensajes titulares, un poquito de música y enseguida estamos contigo. Gracias.
4: Hasta luego.
1: Mensajes y titulares en las portadas de la prensa regional y nacional de este lunes, 10 de agosto.
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1: En directo, las mañanas 8 de la mañana, 41 minutos, y vamos con esas portadas de la prensa regional y nacional. Comenzamos con el diario La Verdad de Murcia, prensa regional. En esta mañana de lunes 10 de agosto, la fotografía de portada es la de los ganadores, el ganador y los ganadores del Cante de las Minas. Cuatro nuevas estrellas en el firmamento Hondo. Rafa del Calle gana la lámpara minera de la Unión. Pablo Barrio Nuevo se lleva el bordón. Lucía, la de bronce al desplante. Y Carlos Nao, el filón. Pues ahí están, y enhorabuena a los ganadores del Cante de las Minas en su 65 edición del Festival Internacional del Cante de las Minas. Gran titular en el diario La Verdad: uno de cada tres delitos de odio cometidos en la región de Murcia es por la orientación sexual. La comunidad registra la cuarta tasa más alta de ataques LGTBI fóbicos del país, con 1,57% por cada 100.000 habitantes, un 35% superior a la media nacional. Casi el 40% de las incidencias están relacionadas con el racismo y la xenofobia. Las agresiones por ideología apenas dejan rastro en el territorio murciano. Y son cinco titulares más a pie de portada en La Verdad. La cuarta parte de los alumnos que estudian en colegios e institutos públicos son extranjeros. Los centros de enseñanza concertados de la comunidad apenas asumen el 9% de los escolares de los hijos de migrantes. La mayoría de esos chicos ya han nacido en España y dominan el idioma. Otro más: universitarios con becas del gobierno hacen prácticas en pueblos pequeños durante el verano. También estos en deportes: Álvaro Carpe termina segundo en moto 3 en Silverstone. Pedro Acosta exprime su KTM y es quinto. Murcia tendrá en sus calles 2.000 bicis, motos y patinetes de uso público y con precios más bajos. Pues no decían que iban a retirar los patinetes, había oído. Bueno, venga. Irán exige que las tropas de Estados Unidos se retiren del estrecho de Hormuz para reabrirlo. Es el titular a nivel internacional. En el tejadillo de La Verdad: agudo observador de las fiestas populares, Néstor Lisón, exhibe recinto ferial en el castillo de Aledo. Son los titulares de La Verdad. Vamos con los de La Opinión. Diario La Opinión, gran titular: el alto precio frena la construcción en las parcelas municipales liberadas. Los promotores inmobiliarios aseguran que si los ayuntamientos no abaratan los terrenos que están sacando a subasta, el decreto de vivienda asequible se quedará en papel mojado, ya que los constructores no podrán cubrir los costes. También Rafa de Cali, ganador de la lámpara minera de la Unión. Rafa de Cali: a mí me salieron los dientes escuchando flamencos, lo que dice el cantaor. Cantaor cordobés. En el tejadillo de La Opinión: cargos, los hombres siguen dominando en las nuevas cúpulas empresariales. Y en motociclismo, Álvaro Carpe, segundo en el Mundial tras lograr su 10º podio. Vamos ahora con las portadas a nivel nacional. Comenzamos con El País. El País, gran titular: una fábrica china en Galicia pone en alerta a Defensa y al CNI. La firma de coches eléctricos MG proyecta una factoría cerca de la base naval de Ferrol, la principal del norte de España. Preocupa el riesgo de espionaje al arsenal militar y al astillero de la Marinera. La foto de portada es la de miles de personas ayer en Ceuta reclamando solidaridad. Ceuta se echa a la calle en manifestación para reclamar esa solidaridad de todos. Otros titulares: Netanyahu rechaza el plan de Estados Unidos para el desarme de Hamas. Israel condiciona la retirada de Gaza a la entrega total de armas. Sí, sí. Trump avanza en su plan para controlar la justicia. Es el presidente de los Estados Unidos que sigue maniobrando para controlar la justicia en su país. Tela marinera. A pie de portada, alto riesgo de incendios por el turismo de eclipse. Sí, sí, las comunidades cierran parques naturales y suspenden actividades y festivales ya autorizados, como lo oyen. Y también en el tejadillo del país, el cambio climático, viaje por el lecho de un Danubio desnudo por la sequía, ¿quién lo iba a decir? Vamos con el diario El Mundo. Diario El Mundo, con gran titular. El ejército ve una amenaza a la fábrica de China en Ferrol. Informes de defensa alertan contra la nueva factoría automovilística. Bueno, pues ahí, dueña de MG, se situará en la entrada de la ría, paso obligado para las fragatas F-100 y los buques de aprovisionamiento. La factoría, cercana al arsenal militar, tendría acceso visual al mar de pruebas de las nuevas fragatas clase F-110 de la Armada de Navantía. La firma china, que rechazó ubicarse en Vigo o Gijón, podría hacer que Unión Europea y OTAN dejen de ver Ferrol como puerto seguro. Entonces, ¿qué hacemos? ¿Cerramos la factoría china y la ponemos en otro lado? ¿Los obligamos? Algo tendrán que hacer, porque está claro que si ven un peligro es porque tienen indicios, ¿no? No sería titular esta mañana en varios periódicos a nivel nacional. Es un comentario que se me ha ocurrido, pero vamos, creo que es bastante elocuente. Lógico, más que elocuente. Y ya llega al Ecuador con presupuesto, pero pincha en Rodalíes y enseñanza. Francia gana 3.000 millones con la reventa de electricidad barata que le envía a España. En el cuartel ucraniano de los robots UGV, los kamikazes contra Rusia. Es un reportaje de este diario, del diario El Mundo. Y a pie de portada, el cable español bajo el estrecho que puede apagar Marruecos. Rabat necesita la intervención e interconexión eléctrica desde Tarifa, porque supone un 20% de consumo estabilizada a la red y apuntala su futuro industrial. Y en el tejadillo, una pelea en Vallecas entre dos clanes familiares acaba con una joven fallecida y varios heridos acuchillados. También esta noticia, Esther Muñoz dice que todas las amigas le dejaron de hablar cuando entró a trabajar en el Partido Popular. Es un reportaje bueno, social, sobre esta señora. Y diario La Razón, con la fotografía en portada de las miles de personas ayer en Ceuta manifestándose con banderas de España. Miles de habitantes de Ceuta se concentraron este domingo en la Plaza de la Constitución bajo el lema de Basta ya, Ceuta no se rinde. Los ceutíes salen a la calle, dos puntos, Sánchez dimisión, era la principal consigna de esa manifestación. La Cámara de Comercio cifra en más de 27 millones las pérdidas sufridas por la invasión de migrantes marroquíes. Cuantifica en 7 millones el impacto inmediato, en 10,2 la cancelación de las fiestas, tela, ¿eh? Y en 10,4 más los efectos en agosto. Pues así están las cosas. Bueno, mientras otros están de vacaciones tranquilos, que bueno, serán merecidas, claro, han trabajado por ello. Las remesas de España a Marruecos se han triplicado y rozan los 1.600 millones. Su aportación a su país de origen representa más del 1% del Producto Interior Bruto. Marruecos, la gran amenaza para el automóvil por sus costes y no pertenecer a la Unión Europea. Bueno, para el automóvil, para el sector agrario, hace ya años, ¿verdad? Para el sector pesquero. Es un no parar, esto es lo que hay. El verano más familiar de la reina Sofía, titulan hoy también. ¿Tienes fuego? Charlie Arnaiz y Alberto Ortega. El documental se veía como algo para ponerse después de comer. Y es un reportaje también el nadador Hugo González, que dice que llegó a 97 kilos, pero priorizó descansar mentalmente. En el tejadillo de La Razón, la encuesta de NC Report, el PP ganaría las elecciones con 145-147 diputados y Vox lograría 61-63 ahora mismo. La izquierda se hunde, no llegaría al 35% de los votos. Feijóo amplía su ventaja sobre Sánchez y sigue siendo el líder mejor valorado. Es lo que nos trae esta encuesta de NC Report. 8 de la mañana, 50 minutos. Enseguida Bartolomé Martínez. Ahora un poquito de música. Con Ian Dury y los Blood Kiss.

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1: Dale, pollito, yo me voy a almorzar, ¿eh?
2: No comas mucho, hijo. No comas mucho. Mira cómo tengo la voz esta mañana. ¡Ey! Bartolomé Martínez, buenos días, campeón.
3: Buenos días, pollito. Bienvenido al club. No sé lo que pasa esta mañana, pero a mí por lo menos el aire acondicionado me tiene machacado. Pero totalmente. Pero por si acaso, hombre, don Anselmo.
4: Buenos días,
3: ¿qué tal? ¿Cómo estamos?
4: Bueno, pues nada, me he traído para acá una miaja de vino, uh-huh. Un poco de tocino y de viso, con unos tomates y pan de corbera para almorzar en después.
3: Hombre, el pan de corbera es muy famoso.
4: Mucho bueno.
3: Siempre se ha dicho, ¿no? Hay gente que va acaso hecho a Corbera a comprar el pan.
4: Eso está mucho bueno, ¿eh?
3: Aunque le voy a decir una cosa. A veces es más la tradición que otra cosa, porque aquí mismo, sin ir más lejos, tenemos muy buenas panaderías.
4: Me he traído cuatro panes, luego, pues, están algunas cerradas que están. Ahí luego te lleva uno.
3: ¿Pero de Carrasca?
4: Sí, sí, de Carrasca. Y tocino con un té de ajo y pimentón. Te llevas también una tira de tocino.
3: Muchas gracias, hombre.
4: Esto es muy bueno para las arterias.
3: Muchas gracias.
4: Esto es MP3.
3: MP3. Sí. En fin. Hombre, un pan de Carrasca te puede durar tranquilamente un mes.
2: Sí. Hace torradas para todo.
3: ¿Y usted le pone en casa ese trapico húmedo por encima?
4: No, yo lo envuelvo, sí, en un trapo y lo meto en una bolsica de tela.
3: Pues dicen que estamos equivocados cuando metemos el pan en bolsas de plástico. Que hay que meter el pan en bolsas de papel porque se mantiene mucho mejor.
4: Ah, bueno, vale.
3: Es que cada día dicen una cosa. Yo
4: sí,
3: ¿qué quiere
4: te
3: que
4: vuelven loco, que si el aceite es malo, que si el queso es bueno, que si el tocino es malo, luego es bueno. Ya sabes que están para volvernos locos.
3: Dicen que son todo esto es debido a acciones comerciales. Que baja la venta de jamón, entonces te dicen, no, si comer jamón es huevo, es bueno. Que estaba pensando también en los huevos, cuando te decían, no, los huevos uno por semana.
4: Los huevos ahora, los de Gómez, Bartolo, los de Gómez.
3: ¿Qué le pasa a los huevos de Gómez?
2: Qué disparate, qué disparate.
3: No, Gómez es un señor que vende huevos aquí. Había antes un señor que vendía huevos en la plaza y se llamaba Gómez.
4: Y el paquete, ¿te acuerdas del paquete?
3: Hombre.
4: Los huevos de Jorge Negrete.
3: Bueno, dejarlo ahí, vamos a dejarlo.
4: Vamos a no divagar de más. Buenos días, Bartolo.
3: Buenos días.
4: Manolito, venga, me siento. Manolo. Vamos a no divagar.
3: Venga, vamos. Vámonos a Brasil. Un hombre se ha hecho viral. Que hay problemas de vivienda. Dice, déjame a mí que yo me voy a hacer mi vivienda. Y ha cogido bolsas de patatas. Las ha rellenado de tierra.
4: Hombre, toda
3: y
4: la vida.
3: Ha empezado a hacer montonera, una bolsa, como si fueran ladrillos.
4: Sí, que
3: pim, pim, pim, pim, pim, pim, pim, pim, pim.
4: Por una defensa antiaérea.
3: Sí. Y a la gente le decía, ¿qué haces? Estoy haciendo una casa poco a poco. Y al final se ha hecho una casa de bajo coste, hombre, con tierra y bolsas de patatas. Pero yo os invito a que os vayáis a cualquier plataforma y busquéis Brasil, hombre, casa, bolsas de patatas rellenas. De tierra, ¿eh? Y se ha hecho una casa, un pollito, que ya me gustaría a mí, ¿eh? El caso es que problemas con la vivienda, pues soluciones como este hombre que vive en Brasil, que ha dicho, bueno, pues yo me hago aquí una casa.
4: Parece un poco como si hablara en Sioux. Dice, hombre, casa, patata, bolsa.
2: Sí, sí, búscalo así que ya verás cómo te sale.
3: Sí, sí, te sale. Es que a internet hay que darle pistas.
4: Hay que darle pistas. Además, no hace falta de muchas pistas. Tú te pones a hablar de una cosa y al día siguiente te salen 40 anuncios.
3: Efectivamente.
4: Nos está viendo el aparatito este.
3: Ya no ni hace falta que te escuche. O sea, tú lo piensas
2: y te sale.
3: Y te sale.
4: Fuera de bromas.
3: No, es así. O sea,
4: Algo está pasando.
3: ¿No has visto esos vídeos que dicen, piensa una palabra y la chica te la dice?
4: Algo está pasando.
3: Hay una señora, por ejemplo, o un señor, que dice una frase que puede incluir cinco palabras diferentes. Y te dice, piensa la palabra y la chica te dirá la palabra que tú has pensado.
2: ¿Pero qué me estás contando,
3: sí,
2: Luis?
3: Y entonces tú llegas y te ponen las cinco palabras.
4: Ya me da miedo el tema.
3: Y tú pones la vista en la palabra que tú quieres que diga y la
2: otra
3: chica te lo dice.
4: La chica está. Lo mejor es apagar el móvil.
3: A ver, chico.
4: Y lo que pasa es, claro, como ya en los bancos no se trabaja y se trabaja tanto con esto, pues a ver quién lo apaga o quién se lo quita encima.
3: Pues sí, mira, el otro día me decía un señor que se tenía que hacer un certificado de cuenta digital.
2: ¿También te lo hace con esto?
3: No, un certificado de cuenta bancaria. Y resulta que su oficina cierra todo el mes de agosto.
2: Entero, tan ricamente.
3: Y ha conseguido hablar con alguien y le han dicho: no, es que se tiene usted que bajar la aplicación. Pero ¿cómo le dices a un señor de más de 75 años que nunca, bueno, pues se ha manejado con los temas digitales, que se, primero, que total, que es lo que dice usted, don Anselmo, que los bancos ya son los que están ahí para sentarnos.
4: Ya estamos con los bancos, pobre tico.
3: No, no, pobre tico, no.
4: Con lo buenos que son. No,
3: que tú llegas, tú imagínate.
4: Oye, ¿te acuerdas cuando rescataron a los bancos? Miles de millones, ¿te acuerdas?
3: Sí.
4: ¿Eso
3: sí
4: se ha devuelto?
3: Que yo sepa, si se ha devuelto. Pero algo, escucha, muy poquito.
4: Debes tú 100 euricos, que ya verás que te llaman de una agencia de recobro.
3: 100 euricos.
4: No, no te llama el banco, te llama una agencia de recobro y además. Mal rollo, Carolo, ¿eh?
3: Bueno,
4: te dicen que te van a meter en un listado.
3: Pero aunque sean un par de euros, tampoco hace falta que sean
2: 10. Sí, son maravillosos. Así funciona este país.
5: Ah, no te quejes, que estamos muy bien, hombre. Que tenemos un sol y un calorcito maravilloso.
2: Eso es verdad.
3: Toboganes.
5: Buenos días, por cierto.
3: Hombre, Japares. Usted también es como Manolo, aparece y desaparece cuando.
4: Pues siéntate aquí conmigo.
5: Una gracia, muchacho.
3: No, deje botijo, que todavía no toca.
5: ¿No lleva nada?
3: No, nada, todavía no lo han recargado.
4: Y ahora dentro un ratito.
3: Estamos a lunes.
4: Tengo aquí la botella de agua.
3: Acabamos de entrar prácticamente.
4: Y el agua fresca.
3: Toboganes gigantes en una oficina gubernamental en Corea del Sur. Se acabaron las oficinas aburridas. O sea, imagínate, pollito, aquí el ayuntamiento, ¿no? Tres plantas. O sea, un ascensor para subir y para bajar, toboganes. Puedes elegir entre bajar por el ascensor, por las escaleras o por un tobogán que te baja de arriba abajo. Una maravilla. Sí, estamos hablando, cuidado, de Corea del Sur. Yo me estoy imaginando esta instalación aquí en el ayuntamiento, pero todavía no ha llegado. Esto ya de momento es en Corea del Sur, donde han roto la rutina diaria y, bueno, pues han conseguido que esta oficina, que está en el distrito de Dongjak, en Seúl, pues sea toda una innovación.
2: Además, vaya.
3: Está todo el mundo queriendo ir a esa oficina para lanzarse por el tobogán. Desde el segundo piso hasta el sótano, 7 segundos.
5: Hey, tan rica, abajo, tan ricamente, ¿no?
3: Hay cola para bajar a por los papeles de la moto. Oye, baja, que tiene que subirte los papeles del expediente número
4: 335. ¡Qué barbaridad! ¡Wow!
3: Y
4: ahora mismo, ¡wow!
3: Y bajas, incluso algunos señores que van a visitar las oficinas, ¿no? Pues también, si, oye, ¿usted quiere bajar por la escalera o se lanza directamente por el tobogán? Por el tobogán. ¡Yuhu! Bueno, qué maravilla. Este para eso. Sí.
4: A eso lo han puesto.
3: Hay que innovar, hombre. ¿Sabe, pollito, lo que es el día sin sombra?
2: Pues no sé ahora mismo.
3: Pues algo que se llama también mediodía cenital. Sí, es un fenómeno visual muy curioso que va a ocurrir en Guatemala y que consiste, es una forma temporal, es cuando el sol se posiciona exactamente en la vertical de la Tierra y casi, pollito, que te quedas sin sombra. O sea, las sombras que se ven son muy llamativas porque
2: Mayacela, ¿no?,
3: son sombras muy pequeñitas. O sea, tú te ves así en la sombra y dices, ¡ay, qué pequeño soy! O sea, en vez de ser una sombra que ocupe prácticamente todo tu cuerpo, pues es una sombra muy pequeñita.
5: Vaya tela, ¿no?
3: El Instituto Nacional de Sismología, Vulcanología, Meteorología e Hidrología, que ahí se llama INSIBUME, recordó a los ciudadanos que este curioso evento astronómico suele fascinar a grandes y pequeños y que todo el mundo tiene que estar atento. Nosotros estaremos atentos al eclipse y ellos, pues, a este día en el que la sombra es minúscula. Es una
2: Una sombrica.
3: No, iba a decir una M de sombra.
5: Una sombra pequeñita.
3: No, te llama la atención, ¿no?
5: Sombra porque, pitufera.
3: Claro, tú esperas ver ahí una sombra y lo de pronto dices, te ves así pequeñico. ¡Ay, mire qué sombra más pequeñica, qué bonita! Pero, en fin, las cosas son
5: así.
3: Don Anselmo, usted que ha viajado.
4: Hombre,
3: usted que tiene muchos años en su cuerpo.
4: No, yo ya viajo un poco, pero sí.
3: ¿Usted sabe lo que dura un año en Venus?
4: Hombre, mucho.
3: Pues menos que un día en la Tierra.
4: Exactamente.
3: Se lo voy a explicar.
4: Mucho poco.
3: Si usted lo entenderá, ni tan siquiera sé si yo mismo lo voy a entender.
4: Explícamelo, niño.
3: Pero Venus gira sobre su propio eje de manera tan lenta que tarda 243 días terrestres en completar una sola rotación. Un día venusiano es así. Sin embargo, su traslación alrededor del Sol es más rápida, tardando solo 225 días terrestres en dar una vuelta completa, un año venusiano, que equivale a menos de un día en la Tierra. O sea, cada vez que ha pasado un día en la Tierra, ha pasado un día, un año en Venus. Pero como usted ha pensado pasar algunas vacaciones en Venus.
5: Lo que son las cosas, ¿eh?
4: No, hace mucho calor.
3: Es que está uno ya cansado porque ya estás, dice, te estás preparando las vacaciones. ¿Dónde voy? Pues lo de Benidorm, me voy a Asturias, me voy a Galicia, me voy a... Ya eso ya se está pasando, me voy a Inglaterra, demasiado, me voy al Caribe.
4: Demasiado calor, Bartolo.
3: No, ya se está pasando de moda. Entonces no queremos vacaciones venusianas. Me quiero ir a Marte.
4: Exacto.
3: Quiero ir a la Luna.
4: La cosa que esté bien, ni mucho ni poco.
3: No, por cambiar un poquito el tema, ¿eh?
4: ¿Y los narejos no valen?
3: No, si está muy bien.
4: ¿Los cazares tampoco?
3: Si está muy bien, pero usted se imagina, dice, voy a estar un año en Venus. Y realmente va a estar un día. Cuando vuelva usted va a estar en Venus, va a estar un año. Pero cuando vuelva a la Tierra, solo habrá pasado un día. O sea, usted se va esta tarde a Venus, y vuelve hoy, que es lunes.
2: Hoy es lunes, por todo el día.
3: Vuelve mañana martes por la noche y resulta que usted ha estado un año en Venus. Porque ahí la cosa va muy lejos.
2: Exactamente.
3: Me pone un café, ahora voy. Un momento, por favor. Y tal.
5: Y tan ricamente.
3: Vienes con barba, te ha crecido el pelo, con arrugas, y aquí solo ha pasado un día. ¿Dónde vienes, muchacho? De Venus. ¡Oh, qué maravilla! Tienes que ir. Hay ahora un paquete turístico. ¡Bah! Madre mía. En fin. ¿Te acuerdas, pollito, de Gusiluz?
2: Me acuerdo de Gusiluz. Buena persona, chico inteligente.
3: ¿Tú sabes que Gusiluz
2: daba luz por la noche?
3: Se adelantó a su tiempo.
2: ¿Por qué?
3: Porque todos somos Gusiluz. Todos somos...
5: Un poquito Gusiluz.
3: Sí. Tu cerebro genera suficiente electricidad para encender una bombilla. Cuando estás despierto, tu cerebro genera entre 10 y 23 vatios de electricidad. Sería una cantidad modesta, pero suficiente para encender una pequeña bombilla LED.
2: Exactamente.
3: Nene, no puedo dormir. Haces así, te conectas así con la cabeza. ¿Sabes?
5: ¿Y pones el Gusiluz?
3: Te metes como un auricular en el oído. Hey, se te enciende la cabeza como si fueras un Gusiluz.
5: Hey, tan ricamente.
3: Y oye, y ya está, y a funcionar. O sea que lo de Gusiluz fue un adelanto. Nosotros también somos Gusiluz. Usted, querida oyente, es Gusiluz. Usted, querido oyente, es Gusiluz. Yo soy Gusiluz. Tú eres Gusiluz.
2: Exacto.
3: Él es Gusiluz. Ellos son Gusiluz. Todos somos Gusiluz. En fin.
5: Yo me acuerdo de una muñeca que compré yo a Maricielo. Y se llamaba que era muy grande. Laura, no me acuerdo cómo se llamaba.
3: ¿La Nancy grande?
5: No, no. Una grande que era, parecía un zagal de 14 años.
2: Sí, tenía un nombre, pero no me acuerdo.
3: Pero la muñeca más vendida sigue siendo la Nancy.
5: Eso es verdad.
3: Y que además ahora hay 40.000 variedades de Nancy de todos los colores.
5: Variación.
3: En fin, efectivamente. El otro día, pollito.
2: Otra cosa.
3: El otro día estuve intentando hacer limpieza en casa. Que lo que voy a hacer aquí, en cuanto tenga un ratito, en la emisora. Voy a empezar a tirar cosas y al primero que voy a tirar por la ventana va a ser a Don Anselmo para ver si efectivamente vuela y se convierte en vampiro.
4: Tú todo lo que no te guste me lo das para mí.
3: No, pero...
4: Me lo he echado una bolsa.
3: Lo voy a coger a Don Anselmo, como es vampiro y dice que se convierte en murciélago, voy a ver si al tirarlo por la ventana saca las alas y le da por volar. Bueno, el caso es que el otro día, pollito, estuve intentando hacer limpieza en casa. Cables viejos, cargadores pasados de moda, teléfonos que ya no funcionan. Bueno, teléfono, la tira. Electrodomésticos pequeños olvidados en un rincón. Esa máquina de hacer palomitas que te compraste con mucha ilusión y que ya
2: bonita.
3: No utilizas,
2: es
3: está
2: verdad,
3: ahí en un rincón.
2: Sí, yo tengo
3: una, pero de hacer, ¿cómo se llama? Algodón de azúcar. Es como una especie de garro, de pequeño carro.
2: Sí.
3: Muy bonito.
4: Ya tiene mi amigo Paco Ganga tiene una de hacer palomitas.
3: Pero ya no hago. Yo de estas ni palomitas, tengo una de palomitas y otra de algodón de azúcar y ya no hago.
2: Y ya no hace.
3: Pero tampoco la tiro. En el caso es que te viene comprando cositas que vas almacenando. Oye, ¿y esa caja donde guardas las pilas, los tornillos, los mecheros, que nunca vas a utilizar, pero están ahí en esa caja y cuando vas a tirarla dices, es que... Total. Y eso, oye, ¿y esos tuppers? ¿Le pasa a usted, don Anselmo, que tiene 40 tuppers sin tapa? ¿Eh?
2: Pues sí, sí.
6: ¿A qué estamos esperando? ¿A que vuelva la tapa sola?
4: No vuelve, hay que tirarlo también.
6: No, sí, hombre, vamos a ver, ¿para qué quiere usted unos tuppers sin tapa?
5: Pues eso digo.
6: Pero sin embargo, muchos
5: para nada.
6: Acumulamos tuppers sin tapa en casa que no valen para nada. Lo cierto y verdad es que nos da pena tirar las cosas, aunque sepamos que no la vamos a utilizar nunca y que no valen para nada. Por ejemplo, el mando a distancia de un DVD que se compró hace 15 años, que sigue ahí en el cajón, y usted dice, ¿y si me vuelvo a comprar un DVD igual que ese y luego ya tengo mando de repuesto por si se rompe?
2: ¡Ey, tan ricamente!
6: Te vas a volver a comprar un DVD como ese, ni el mando te va a hacer falta para nada. Pero sin embargo, lo guardas. El de la antigua tele, el del antiguo aparato de aire acondicionado, y todos tenemos en casa un cajón llenos de mandos a distancia que no sirven para
4: nada. Y demás cosas.
6: Y bueno, y bombillas de estas que ya no vamos a utilizar.
2: Hay que hacer limpieza.
6: Han cambiado ya, tenemos bombillas LED, las de antes ya no valen. Y esa caja de relojes baratos, que nos hemos comprado en los mercadillos.
5: También.
6: Que no nos ponemos nunca.
5: Y lo peor es la pila. La pila luego se echa a perder, ¿eh?
6: Sí, pero dices tú, pero voy a tirarlo. No. Y esa caja donde tiene navaja multiuso, relojes, donde tienes el antiguo MP3 que nunca vas a volver a seguro que lo conectas y ya no funciona. El caso, pollito, es que amontoné una serie de cosas y pensé, es que este teléfono, la verdad es que es una maravilla, porque es verdad que no lo voy a utilizar, pero fíjate qué bonito, esto ya es como algo histórico, ¿no? Y si pasa mañana, vale... un millón de euros.
5: Pero los teléfonos con las baterías, cuidado, ¿eh?
6: ¡Pum! Claro. ¿Cómo es, pollito?
5: ¡Pum! ¡Pum! ¡Pum! Puedes explotar, sí.
6: En fin. Pollito, ¿qué tienes en casa que no has tirado? Y que no te vale
2: pues
6: para
2: tengo
6: nada.
2: Tengo caducado una lata de atún. Que se ha hinchado un poco, pero...
6: Pero no la tiras.
4: Y tú tírala, hijo, tírala, no sea que te dé una subida si te la comes.
6: ¿Qué tiene usted en casa que no sirve para nada, pero que no quiere tirar porque le da pena? ¿Eh? Pues... Bueno, ¿y cuándo subes al trastero? Y dices tú, ¿qué tiro?
5: Bueno, ahí tenemos esto.
6: Es que esto me trae muy buenos recuerdos. Es que está, no sé qué tal. Sí. Tengo, fíjate, que yo creo que no funciona ya. Me compré una tele pequeñita, pero cuando digo pequeñita.
2: Muy pequeñita.
6: Era como el doble de un móvil, ¿no? Y funciona por ondas.
4: Sí,
6: de creo esas, que la he puesto dos veces.
4: La tengo
6: almacenada. Pero yo creo que hasta incluso, como funcionaba con el sistema antiguo, yo creo que la conectas y no funciona, ¿no?
4: Yo tengo una que lleva radio y funciona, sí.
6: Y funciona todavía.
4: Sí. Uh-huh.
6: Pero a que nunca la pone.
2: No, yo tampoco la pongo.
6: Claro, porque usted quiere ver la tele.
4: Ver, yo
6: y ya
4: tengo
6: la,
4: teles
6: la,
4: pequeñas, tengo una.
6: La puede ver en el móvil. ¿Quiere escuchar Radio Sintonía? La puede escuchar en el móvil.
4: Dos, tres, cuatro, cinco, seis teles pequeñas.
6: Teles pequeñas, ¿no? Y no las tira.
4: No,
6: están ahí amontonadas.
4: De recuerdo.
2: Sí, ¿por qué no?
6: ¿Cuál es el motivo por el que no queremos tirar las cosas?
2: Bueno, son bonitas, son recuerdos.
6: No dan pena. Pero esos cables que ya no sirven para nada, esos cargadores, si ya...
2: Pues ahí están,
6: ¿no?
2: Cuando la palma ya la tirarán tu sobrino, o tu hijo, o tu nieto.
6: No, yo, es verdad que tiré hace poco del trastero. O sea, había acumulado una cantidad de cargadores que yo decía, por si alguna vez me compro un aparato y necesita este cargador, o por si un cable, por si luego pasado mañana se me rompe.
5: Exactamente.
6: Y tenía de cables, de cargadores, y a un día digo, lo metí todo en una bolsa, digo, a tomar viento, hombre. Bueno, y de aparatos de DVD, yo creo que
2: también tiene unos cuantos, ¿no?
6: No, hace poco tiré, creo que 5.
4: Sí, hombre, pero eso no lo tiro, eso es bonito.
6: Pero si ya no ponemos DVD, pero tenemos las plataformas de cine. ¿Para qué lo quieres?
5: También tienes razón.
6: Que no le dé pena. O sea, hay que hacer de vez en cuando limpieza. Y si quieres hacer limpieza de verdad, déjaselo a tu señora. Que la... Mamá.
2: Sí.
6: No, papá.
4: Les da menos pena, es verdad.
6: Dice, sí. papá, ¿dónde está América? Díselo a tu madre que lo tira todo. Pues más o menos. Las mujeres no se sabe por qué, pero tienen menos pereza a la hora de tirar cosas que nosotros.
4: Les da menos pena.
6: Le da menos pena. Es verdad. Las cosas que no son suyas. Si toca la suya.
2: Ya tenemos otra.
6: Ya no queremos tirarla, ¿eh? En fin, que ya no conocemos todos. En fin, esto hay que tirarlo. Y cuando le dices, esto es que es tuyo, que está aquí ya 2 años. No, eso déjalo ahí, que no sé qué.
2: Está bien.
6: En fin. Bueno, son cosas, miles de objetos que vamos acumulando a lo largo de los años y que nos da pena, penita tirar. Ay, no, eso no, que me trae. Mira, tengo un teléfono, porque ahora sabes tú que hubo una moda en el que los teléfonos tenían que ser muy, muy pequeños.
5: ¿Pequeñitos, sí, te acuerdas?
6: Sí, pues yo tengo un teléfono muy, muy, muy pequeñito, que me da pena tirarlo.
5: Recuerdo aquella moda, ¿eh?
6: Y luego ya vinieron los teléfonos grandes, que eran como tipo ladrillo y tal. Y ahora tenemos una cosa intermedia, pero...
2: Es que ahora sirven para muchas cosas más.
6: Efectivamente, yo le voy a decir una cosa.
5: Es que ahora en un teléfono va más información que un ordenador de aquellos años. Claro.
6: Y eso, esas cintas de cassette, esos discos que tenemos, esas películas en DVD que están ahí amontonadas, que también sabemos que no vamos. Yo tengo ahí una torre tengo una torre y una estantería que no sé si tendré 300 CDs. ¿Y cuánto tiempo hace que no cojo un CD para escuchar?
5: Bueno, pero hay que tenerlos, porque eso no se echan a perder.
6: Sí, pues seguramente, pero...
5: Y quién sabe si algún día se cae internet, tú puedes poner música, en casa.
6: Amigo. Pero como tiene los DVD y los reproductores de CD, pues no, ¿ahora yo tengo, qué hago?
5: Sin empezar, 4 reproductores de CD. ¡Yuhu! Para que lo veas, en su caja metido, embalado.
6: Madre mía. Bueno, vamos con las efemérides musicales. Haga usted con la cosa que tiene usted en casa, haga lo que quiera. Que la quiere tirar, la tira. Que la quiere guardar, la guarda.
2: Lo que no quiera, me lo guarda para mí.
6: Efectivamente.
4: Sí, yo tengo, tengo yo amigas y amigos que saben que yo los recojo todos, los libros, todo. Bueno, que me lo guarden, por favor, que me lo traigan aquí a la radio.
6: Mira, a mí muchas veces...
2: Exactamente.
6: Muchas veces me llaman.
4: Y no quiero decir quién, pero vamos, es muy buena amiga.
6: Bueno, yo mejor. Le voy a decir una cosa. A mí me llaman amigos y amigas para decirme, oye, tú que trabajas en la radio y que te gusta mucho la música,

0: Estoy haciendo hueco, estoy haciendo hueco, de verdad. Pero es verdad que hay mucha gente que ya se da cuenta de que...
1: Sí, es como
0: que...
1: cuando entra a una boda y te dan en la invitación del aperitivo ese que ya va hinchado y no te apetece comer.
0: Claro.
1: Entonces dices, no, estoy haciendo hueco.
0: Déjalo, efectivamente.
1: No quiero más que eso ni más nada, que estoy haciendo hueco.
0: ¿Conoces, pollito, a Ian Anderson?
1: Pues no sé quién es,
0: mayor. Pues en 1947 nace este hombre y es el líder de una banda que se llama Jethro Tull.
1: Hombre,
0: ¿lo he dicho bien, pollito?
1: Muy bien, tío.
0: Este hombre tocaba la flauta mejor que Bartolo y fundó esta banda de rock progresivo que tenía una mezcla innovadora por aquel entonces. Clavan el rock, el folk y elementos clásicos que hicieron que fueran diferentes, sobre todo la flauta de Ian Anderson.

0: ¿Te acuerdas, pollito, cuando antes cogíamos... Lo bueno que tiene esta banda es que se hicieron especialistas en grabar discos en directo.
1: Sí, señor.
0: Y... ¿Tú te acuerdas, pollito, cuando cogías, por ejemplo, un LP de Supertramp en París?
1: ¡Hombre!
0: Y lo ponías y te lo tragabas de principio a fin, dos horas, escuchando música tranquilamente, con tus auriculares, buenos auriculares o buenos altavoces y tal. Ahora no tenemos paciencia para eso.
1: No hay paciencia. Estamos pinchando de uno a otro, de uno a otro.
0: No. Ahora estamos deslizando pantallas al segundo. Si a los dos segundos no te gusta el vídeo...
1: ¡Qué horroroso, eh! No hay paciencia ya para nada, nene.
0: Pero cuando te ponías a escuchar, yo recuerdo que era un fan de lo de Triana,
1: sí,
0: y le ponía todos los álbumes de Triana.
1: Y quedábamos los amigos y oíamos un disco entero.
0: Pero entero.
1: Y no pasaba nada.
0: Y el uno y el otro y Supertramp y no sé qué tal, pero ahora ya no tenemos paciencia. Por cierto, en 1959, cuidado con las efemérides que vienen porque son pollitos de cotilleo.
1: A ver.
0: Que de nacimiento y de fallecimiento, son de cotilleo. En 1959, tres miembros de los Platters, son arrestados porque los encontraron en un hotel de Cincinnati.
2: Estaban fumándose unos porros.
0: No, estaban con cuatro menores, tres de ellas blancas.
2: Es peor, hombre. Eso es
0: la atmósfera.
2: Eso sí que es mal.
0: Que había en aquella época les afectó bastante en su carrera como cantantes, porque ya no los veían de otra manera, ¿no?
1: Me lo veían,
0: o sea, ¿qué hacían
1: pederate.
0: Los Platters, en fin, con tres menores, con cuatro menores en una habitación de un hotel? De hecho, ahí prácticamente se acabó la carrera de los Platters y solo tuvieron un nuevo número uno, pero ya la gente prácticamente empezó a olvidarse de Platters, que fíjate que hicieron canciones tan bonitas como esta.

0: Más cotilleo. Año 1964. Mick Jagger, el cantante de los Rolling Stones, lo para la policía. Resulta que le ponen el pitorrín y el hombre iba un poquito...
1: Se había tomado unas cuantas.
0: Y además iba pasado de velocidad, pero pasado. Y la policía dijo, mira, sabes tú que los americanos son muy de esconderse detrás de vallas.
2: Ya no conduce.
0: Sí, no, pero el caso... ¿A ti te has visto las películas americanas? La policía se esconde detrás de las vallas. Y luego hace así, ven pasar un coche... Y dice, wow, madre mía, cómo va ese, se suben de la moto, lo pararon. Documentación.
2: ¿Usted quién es?
0: Mike Jagger. Bueno,
2: ¿qué le ¿Morrito pasa? Jagger?
0: ¿Qué le pasa en la lengua? La tenía así colgando.
1: Por eso bonito.
0: Y le dijeron, venga.
2: Por eso hicieron la camiseta, es verdad.
0: El seguro del coche. ¿Qué seguro? Si no tengo ni seguro, ni tengo nada de nada.
1: Español.
0: En aquella época, en 1964, le pusieron una multa de 32.

0: libras.
1: Tampoco es para tanto.
0: Si son
2: libras, y se harían fotos con él, seguro.
0: Bueno, en 1987, ¿conoces a Wilson Pickett?
2: Espérate, vamos a poner un poco para ilustrar esto a los Rolling, ¿no?
0: Ah, venga, venga, venga, va, venga.

0: imagino a Mick Jagger bailando ahí con los policías.
1: Si es el de los Rolling. General, le vamos a poner 32 libras para circular de Reino Unido de aquella manera.
0: Claro, si fueron libras, claro.
1: O le tienen que haber dicho, tiene usted que leer 32 libros. 100 años de soledad, el libro gordo de Petete y alguna cosa más. En fin, en 1987, Wilson Pickett es declarado culpable de amenazar a los clientes en un bar de New Jersey y lo hizo con una escopeta cargada después de una pelea dentro del club. Le condenan a 2 años de libertad condicional y una multa de $1,000.
2: Ahí lo tiene, Wilson Pickett, del Fue la Olla.

0: la tierra de las mil danzas.
1: 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Bueno, en fin, claro, es que en América, como todo el mundo tiene una pistolica, una escopeta, en fin, no, no pasa nada, ¿no? Y mira que ocurren desgracias en Estados Unidos con el tema de las armas, y mira lo difícil que es que se elimine esa ley en la que todo el mundo puede tener una, dos, tres armas, pero ya, para rizar el rizo, están a punto de que se puedan adquirir armas por plataformas en América, ¿eh? O sea, dos pasos sencillos y te la llevan a casa. O sea, ¿qué es lo que queremos? O sea, ¿qué mundo es el que estamos terminando de rematar? Porque, claro, ya no hace falta que vaya a una tienda a comprarme un arma. Directamente la pido por alguna plataforma, ¿eh? Simplemente tengo que dar mi DNI y alguna cosa más y te la llevan a casa. Oiga, ¿pide usted una escopeta? Sí, ¿de una ametralladora?
2: De locos.
1: En fin, está, efectivamente, tenemos muchos líderes tocados por la mano de no se sabe quién y que están consiguiendo que este mundo sea cada vez más difícil. Y lo interesante es conseguir que lo difícil sea fácil y no hacer que lo fácil sea difícil. Pero bueno, en fin, las cosas son como son. Bueno, simplemente te voy a decir, pollito,
3: ¿sí?,
1: que hoy no es tu día.
3: Hoy no es mi día.
1: No, porque es el Día Mundial del León y tú eres un pollito.
3: Día Mundial del León. Mm-hmm. Está bien, está bien.
1: Y hoy, don Anselmo, usted que ya en su casa lo tiene todo eléctrico,
2: sí,
1: tampoco
2: es
1: su día. Porque
2: no
1: es
2: tengo
1: el día,
2: todo eléctrico. Menos,
1: es el día.
2: Bueno, menos la plancha que tengo fuera para hacer los tocinos, que es de butano.
1: Bueno, bueno, entonces lo digo porque hoy también es el Día Internacional del Biodiesel.
2: Hombre, la luz. Cuba Libre de eso está muy bueno. Está caro el diésel, ¿eh? Más que gasolina.
1: Bueno, yo lo he pagado en Francia. Vaya, a dos y pico.
2: ¿Qué barbaridad, Bartolo?
1: A dos y pico. Cuando llegué, que crucé la frontera y estaba sin gasoil, cuando paré, digo, ¿pero esto es de verdad o es de
2: mentira? Es que sé.
1: ¿Qué es que sé?
2: Me pasó a mí en Francia una cosa en un supermercado.
1: Cuente.
2: Nah, pues yo entré a comprar pan.
1: Sí, pan.
2: Y digo, dame una barra pan. Y digo,
1: ¿qué te debo? Son baguettes.
2: Baguettes, sí. Baguette. Y yo, ¿qué te debo, hija? Y dice, un franc. Y le di 5 duros. Y dice, no, un franc. Y digo, cogí la moneda y digo, ¿y este quién es? ¿Popeye?
3: ¡Qué barbaridad!
1: Qué malo. Además, este chiste hoy mucha gente...
2: Eso no fue en el año 71.
1: Ya, por eso este chiste hoy mucha gente ni lo...
2: Estaba yo en Carcasona, cogiendo uva en la vendimia de septiembre.
1: ¿Tú sabes lo que, según Oscar Wilde, es lo más difícil?
2: No lo sé, hijo.
1: ¿No se lo imagina?
2: Pues no lo sé. Pegarte una panza a vaya tocino y que te siente bien.
1: Lo más difícil es ser natural.
2: Eso también es verdad.
1: Usted tiene que ser natural.
2: Como yo.
1: Punto. Exacto. Se ha acabado. No invente lo que no es.
2: Exactamente.
1: No sea como el señor productor.
3: Está por aquí,
1: que
3: ¿no?
1: Que pretende ser lo que no es. No. Déjelo. Cada uno es como es. Y se ha acabado. Y ya está. Ya está torciendo el morro. Estamos ya empezando a meternos con él. Y eso no sonora esta mañana.
3: No le gusta.
1: No. Y además viene,
3: se
1: ha acostado tarde porque ya han empezado las fiestas de la Asunción.
3: Exactamente.
1: Y claro, ya viene un poco ya
4: con la sobrasada por la noche, ¿no?
1: Sí, bueno. Claro, en fin. Señor productor, buenos días.
5: Buenos días a toda la audiencia de Sintonía. Ya estamos a lunes.
1: ¿Y cómo van
5: y
1: las fiestas?
5: La fiesta
1: esta noche,
5: de
1: concurso de tortillas.
5: Sí, primeramente será el quinario, pero resulta que la misa hoy tendrá lugar en la ermita de la Asunción, en Vistabella.
2: ¿En Quinario, que esquina Santa Catalina?
5: Sí,
2: Chipey.
5: Sí, y Calisay.
3: Ay, que me sabe Calisay.
5: Un poco de mistela.
3: ¡Qué rico!
5: Y un bocadillo.
1: Bueno, cuente.
5: Pues bueno, este fin de semana lo he tenido un poco ajetreado.
1: ¿Y qué ha pasado?
5: Porque el viernes me acerqué al pueblo de mi señora, a la puebla de Don Fadrique.
1: ¿Y qué pasó?
5: Estuve allí todo el día, tal, comimos y tal. Pero luego, cuando eran ya las 3:30, habíamos comido, vámonos a Cejín a visitar a una tía mía que está ahora ahí en Cejín. Bueno, y resulta que a las 6 de la tarde cayó la del pulpo en la puebla de Don Fadrique.
3: La escuché en la radio.
5: Salió en los medios de televisión.
2: Cayó pedriza, ¿no?
5: Menos mal que me libré porque cayeron piedras del tamaño de una pelota de
2: fútbol. El coche
1: que se fue justo a tiempo.
5: Pues me fui a tiempo porque si no el el río se hubiera puesto...
4: Lo hubiera estrenado usted otra vez.
1: ¿Y en Cejín qué tal?
5: Pues en Cejín perfectamente.
1: Bueno, yo... tenemos ahí un lugar que da mucho gusto visitar, que es Cejín, que está aquí al lado, está muy cerca, y a veces cogemos el coche y hacemos kilómetros para ver otras localidades que te dicen son muy bonitas, son no sé qué. Pues Cejín es un pueblo encantador,
5: y precioso. Y aparte, los fines de semana, todos los fines de semana, todos los monumentos, iglesias y demás están abiertas. Y hasta incluso ahí con una persona para explicarte la trayectoria de cada ubicación. Y hasta incluso, que todavía no he llegado ahí porque claro, no me da tiempo, la plaza de toro interiormente no he llegado a verla. Y ya le digo, y entonces pues lo pasé bastante bien. En un día se pueden hacer muchas cosas si se quieren y se aprovechan.
1: Manolín, buenos días.
5: Y hoy pues continúan las fiestas de la Asunción, como le he dicho, la misa en la ermita de Vistabella, y luego posteriormente pues el cuarto concurso de tortilla. Pues estaremos ahí viendo el tomate, el limonado.
1: Manolín, buenos días.
4: Buenos días, Bartolo.
1: Por favor, un soneto a ese cuarto concurso de tortillas que esta noche tendrá lugar ahí en la fiesta de la Asunción.
5: En la plaza de
1: la Inmaculada.
5: Correcto.
1: A ver.
4: En la fiesta de la Asunción, con huevos, buenas patatas y gente comiendo bien, la tortilla no se arrebata. Tortilla, qué merendilla, comiendo toda la patilla.
1: Y que esté bien hecha, que a mí la tortilla cruda...
3: No, eso para los que le guste, a los modernos.
5: No sé a quién pondrán de jurado, quiero
0: decir. Pues seguro que alguno hace la tortilla cruda por dentro, ya verás.
1: No, hombre, seguro, porque hay gente ahora que... Yo ya incluso...
0: Sopa de huevo.
1: Incluso en casa yo me he quedado alucinado. Porque llego, me pongo a hacer, uy, ¿qué vamos a comer? Digo, voy a hacer una tortilla de patatas. No me haga el mazacote ese.
2: Pero ¿sabes lo peor? Que ahora las venden hechas, ¿sabes ya qué? Y las venden ya crúas por dentro también. Como es lo moderno, pues yo ya no compro, porque ya, pues no.
1: Yo mira, he comprado alguna tortilla de estas que te venden hechas. No están malas, no están malas, pero escúchame, es que la tortilla recién hecha, claro, no tiene nada que ver con las que te venden.
0: La tortilla de toda la vida ha estado hecha.
1: Claro.
0: Pero qué rollo este de que tiene que estar cruda por dentro.
1: Pero
0: además, es que dicen que de toda la vida esto que esté cruda, es mentira.
5: Y aparte que después de alguna bacteria o algo.
3: ¡Hombre, ya te digo! Papá, ya estás guiñando una semana.
1: En mi casa, papá, no la hagas muy hecha, que esté ahí suavecito. Y la hago un poco menos. Y todavía me dicen, esto está muy hecho, parece una suela de zapato.
5: Hay un refrán que dice, que el que evita la piedra, evita el porrazo. Y entonces pues ya está aquí la cuestión. Bueno, y hoy, ¿de qué va a tratar la música de otra parte?
1: De tortilla.
5: De tortilla, de bastante. Pues hay bastantes canciones.
1: Sí, hay algunas. Pero bueno, vamos a estudiar de qué vamos a hacer el programita siempre interesante. Todos los días con una temática diferente. Y vamos a ver lo que pasa. El lunes, yo qué sé, canciones de lunes.
2: ¿Se han traído alguna empanadilla o algo? ¿No te veo algún
1: nada,
2: paquete?
1: Cero.
5: No, están cerradas todas las...
1: No, pero aparte de eso, bueno, ayer no solamente Alcantarilla, sino que muchas poblaciones, esto parecía el desierto, aquí no había nadie. No, podías aparcar por todas partes.
2: Y llevar cuidado que hay mucho chorizo suelto
5: y
2: por ahí.
5: Y hace foca, ahora mismo hace foca ya.
1: Sí. Menudo veranito. En fin. Usted tranquilo, tranquila en casa, escuchando Radio Sintonía, la mejor y de día, y ya está, que se va por ahí, como me ha pasado a mí, que se va usted muy lejos y empieza a poner emisoras y dice, pues no me gusta, está tampoco, pues pongo Radio Sintonía por internet y se acaba la fiesta y ya funciona. Hasta luego, Lucas.
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1: Las mañanas de Radio Sintonía en el 107.8 de la FM te acompañamos hasta la una de la tarde, porque hoy a la una ya sabes que tenemos una cita muy especial con la copla, la canción española. y vamos a disfrutarlo. Mensajes, un poquito de música, enseguida estamos con los titulares deportivos que llegan patrocinados.
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0: Coque Maya en las mañanas de Radio Sintonía. 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
0: Bueno, vamos con los titulares deportivos. Esta mañana de lunes, día 10 de agosto de 2026, en la prensa murciana, concretamente La Opinión, páginas deportivas, 9 de la mañana, 38 minutos, te los contamos, con la gentileza de Derivados Químicos. Hablamos del Fútbol Club Cartagena y, bueno, pues Marcos Moreno, el delantero centro del Albacete, que no tiene hueco en el primer equipo y busca su salida en primera ref. Quieren cederlo y hacer otro fichaje. Es el titular esta mañana que llega desde Cartagena. Hablamos también del Real Murcia y titulan La cantera protagonista en la pretemporada del Murcia. Y es que el ascenso del filial a segunda ref ha impulsado a una generación que ya no aparece en el primer equipo para completar entrenamientos. Héctor Pérez, Jorge Sánchez, Meca y Alonso Joldi forman parte de los planes de Sergi Guillot. Bueno, pues la segunda ref, y como bien saben, el Imperial. Ahí está, y se las va a ver con el UCAM Murcia, en la Condomina. Seguimos hablando de deportes y hablamos de la Premier y Mikel Arteta, Unai Emery, Andoni, Iraola, Xavi Alonso y Álvaro Arbeloa están al frente de banquillos de clubes ingleses esta temporada, como no, y en la Premier inglesa. Segunda ref, el Lorca busca tres sub-23 para cerrar la plantilla, un lateral derecho, un centrocampista y un delantero. Son los objetivos del club lorquino. Y también en segunda ref, el Club Deportivo Cieza cae ante el Valencia Mestalla tras desaprovechar dos goles de renta. Va a estar animada la segunda ref este año, ¿eh?, en la región de Murcia. Carpe se queda sin victoria, pero sale reforzado de Silverstone. El murciano, pese a sufrir una salida de pista, en el tramo final logra la segunda posición. El del Esparragal se sitúa a 85 puntos del líder Máximo Quiles, intervenido de una fractura de clavícula. Y Pedro Acosta, el tiburón de Mazarrón, quinto tras una carrera de supervivencia. El piloto de Mazarrón, el único que no pilota Trilia o una Ducati entre los mejores, resiste el ataque de Di Gianantonio. Bueno, pues ahí está Pedro Acosta, quinto y séptimo en el Mundial de MotoGP. Pedro Acosta. seguimos hablando, hablamos ahora de tenis. Sinner se suma a Alcaraz y no va a estar en Cincinnati por una lesión de rodilla. Hablamos también de baloncesto, y es que el UCAM Murcia 2026-2027 bueno, pues va a estar en pista con un plantel con menos experimento, titulan hoy en La Opinión. Cada temporada experimenta con jugadores el UCAM Murcia, pero este año el equipo universitario ha pasado de hacer debutar a 5 jugadores en ACB en el curso pasado a 2 en el próximo. El pívot Jean-Marc Pansa y el base escolta Soleil Baum, bueno, pues serán los que estén en el UCAM Murcia. Y Kellan Martin, que se va a Australia. El pívot, el ala pívot Kellan Martin ya tiene destino para la próxima temporada. El estadounidense ha aceptado una oferta para jugar en la NBL australiana. Bueno, pues no será el único ex UCAM del conjunto de la ciudad de Wollongong, puesto también, acaba de firmar Milton Doyle, que estuvo la temporada 2018-2019 ahí en esa ciudad en Australia. Bueno, pues nos quedamos sin Kellan Martin, que es un buen jugador, pero seguro que desde luego el UCAM va a la talla este año, estoy convencido. Estamos todos convencidos. Y hablamos también de vela y del murciano Peñalver, subcampeón del mundo. El regatista de 15 años del NC Mar Menor de los Alcázares sube al podio en la categoría juvenil y acaba 14º en la clasificación absoluta. El europeo de atletismo y España ante el reto de superar las 10 medallas, Mariano García, Manu Bermúdez y Miguel Ángel López son los representantes de la región de Murcia. Y en natación, Diego Mira entra en acción en el Europeo de París. El santomerano compite hoy en la prueba de 4x200 estilos, a la que aspira a estar entre los 9 mejores para nadar la final. Bueno, pues son los titulares deportivos que llegan esta mañana. Te los contamos aquí en Radio Sintonía, como siempre, con la gentileza de Derivados Químicos, que nos trae los titulares del deporte.
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1: Aló.
2: Hola, buenas tardes.
3: Hola, buenas tardes, Bartolo.
2: Muy buenas tardes.
3: Hola, Bartolo, buenas tardes. Y a todos los oyentes.
2: Buenas tardes.
4: Hola.
2: Bartolo.
5: Hola, buenas tardes.
2: Muy buenas tardes a todos.
5: Buenas tardes.
6: Hola, buenas tardes.
3: Buenas tardes, por fin, cojolinia.
4: Pero bueno.
2: Buenas tardes, ¿eres Pepe Invernón?
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8: Hola, buenas tardes. ¿Puedo pedir una cancioncita?
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12: Ahí vamos.
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14: Bueno, vamos a conocer el tráfico en la red de carreteras murcianas. Nos vamos a la DGT.

0: Tenemos ya esa conexión con la Dirección General de Tráfico. Dani González nos saca de dudas, nos cuenta cómo están las carreteras a esta hora desde la DGT. Daniel, muy buenos días.
1: ¿Qué tal? Muy buenos días. Pues hasta ahora van a encontrar circulación lenta ya en la autovía A7 en los entornos de Totana, en sentido a Lorca, alrededor de un kilómetro de retenciones en este tramo debido a unas obras de mejora de la calzada que están provocando el corte del carril derecho de la vía. El resto de carreteras de toda la región murciana tendrán mucho más despejadas.
0: Muchas gracias, Daniel González. Volveremos más tarde al filo de la una para conocer el desarrollo del tráfico en esta mañana que vivimos de lunes, día 10 de agosto. Bueno, ya sabes que la música nos encanta, la música de este verano y de otros veranos. A las 10 noticias, después Bartolomé Martínez y su equipo llama y gana, y con la música a otra parte.

0: podría ser peor. Y ahí está Guille Milky Way en las mañanas de Radio Sintonía. 5 minutos y ya sabes que llegamos a las 10 noticias a esa hora.
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Freddie King, uno de los tres reyes, B.B. King, Albert King, Freddie King, y este Sugar Sweet en las mañanas. Vamos a llegar a las 10 con Barrera, que ladies, no te vayas. Noticias después, Bartolomé Martínez.

0: Son las 10, las 9 en Canarias.
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0: Buenos días. Importante golpe al narcotráfico. La Guardia Civil, en colaboración con Europol, ha desmantelado la red de blanqueo de capitales vinculada a la organización del narco de los hermanos Sánchez Castro, que opera principalmente en el puerto de Algeciras, Andalucía. Esteban Pérez.
2: La operación denominada Omnis ha sido llevada a cabo por la Unidad Orgánica de Policía Judicial de la Comandancia de la Guardia Civil de Algeciras y se ha saldado con 44 detenidos, 12 ingresos en prisión de forma provisional y el bloqueo de cuentas e inmuebles relacionados con la operación, en la que también se han encontrado más de 3 millones de euros para facilitar la puesta en libertad de integrantes de la organización. La investigación ha permitido identificar una red de sociedades sin actividad real, muchas de ellas sin empleados, que utilizaban para mover fondos y dificultar su trazabilidad mediante operaciones fraccionadas, préstamos no devueltos y criptoactivos.
0: Seguimos muy pendientes también de los incendios que están activos a esta hora en Tírig, Castellón. Casi una veintena de medios aéreos se han sumado esta mañana a primera hora a los trabajos de extinción tras una noche benévola. Gracias a las condiciones meteorológicas ha subido mucho la humedad. Mismo escenario en Niebla, Huelva. La maquinaria se une a los equipos terrestres, aunque allí las previsiones no son tan optimistas. Lo contaba Ángel Romero, alcalde del municipio nubense de Berrocal.
3: Ayer fue realmente crítico y muy malo. Pues el día de hoy no esperamos, por lo que nos transmiten la dirección del incendio, pues no podemos esperar nada bueno tampoco.
0: Las llamas siguen calcinando en Segovia. Atentos a ese incendio de Navas de San Antonio que deja todavía hasta ahora dos localidades evacuadas. Hablamos de casi 5.000 vecinos afectados. Pendientes también de Ceuta. Se repiten las colas de menores migrantes no acompañados ante la jefatura de la Policía Nacional de la Ciudad Autónoma. Quieren registrarse para poder entrar en un centro de acogida. Miles de esos niños y adolescentes siguen durmiendo al raso. Catalina Perazzo, portavoz de Save the Children, denuncia en Televisión Española la falta de recursos para poder identificar a los menores, para conocer la situación concreta de cada uno de ellos. Algunos dicen contar con familiares en la península.
4: Lo que hace falta es identificarlos, ver qué necesidades tienen y también en qué circunstancias se encuentra cada uno y cada una de esas niñas y niños que están ya ahora mismo en el territorio de Ceuta, ¿no? Es necesario saber, por ejemplo, si una niña tiene una madre que se encuentra en situación regular en una ciudad de la península, si otro tiene un hermano en Extremadura.
0: Del exterior, ataque ucraniano a Rusia y al menos 12 muertos y decenas de heridos, Paula García Jaureguizar.
5: Ha sido un ataque de drones ucranianos en la República de Tartarstán, al este de Rusia, contra una de las mayores refinerías de petróleo del país. Forma parte de una serie de ataques de largo alcance que Ucrania lleva lanzando en los últimos meses contra instalaciones energéticas y refinerías. Desde Moscú denuncian que durante la noche han interceptado 456 drones ucranianos, algunos de ellos en las inmediaciones de la capital. Y otras dos ciudades han sido atacadas. Se ha confirmado la muerte de 12 personas y otras 39 han resultado heridas, con lo que es uno de los ataques más mortíferos de Ucrania sobre territorio ruso.
0: Y terminamos mirando a Madrid. Una mujer de 63 años ha muerto apuñalada en una reyerta familiar de etnia gitana en el puente de Vallecas. La Policía Nacional ya está investigando el homicidio. Se sabe que en esa pelea han participado varias mujeres y que al menos otra más ha sido trasladada al hospital. Hay 4 personas detenidas, todos ellos de nacionalidad española. Son las 10:04, las 9:04 en Canarias. Noticias ahora de su comunidad.
6: En la región de Murcia, la Policía Nacional ha detenido a 4 personas por la presunta entrega de una niña de casi 2 años para una adopción ilegal en Totana. La familia interesada había entregado hasta 20.000 euros a la madre de la menor. Los progenitores y la familia adoptante han sido arrestados tras una larga investigación que se remonta al nacimiento de la niña en 2024 a través de diferentes procesos de intervención que han garantizado su protección integral. Diego Seral, el portavoz de la Policía Nacional.
7: Los progenitores establecieron una serie de pagos semanales y mensuales para que la familia adoptante pudieran ver a la menor, simulando la implicación de una abogada especializada y de una guardería donde estaría siendo atendida la niña, abonando una cantidad de hasta 20.000 euros por diferentes conceptos y gastos relacionados con este procedimiento totalmente irregular.
6: Los jóvenes de la región son los que menos piensan en las salidas profesionales a la hora de inclinarse por una carrera. Más de la mitad la elige por vocación, es lo que refleja el último informe de Unitur el Salón de Orientación Universitaria, que también arroja otra conclusión. Son los más reacios a montar su propio negocio. Solo el 7% quiere ser emprendedor. Lo explica Rocío Arbudo, directora de Unitur.
8: Un 24% escogerá su grado universitario teniendo en cuenta lo que va a ganar de dinero, cosa que vemos que no es lo más apropiado, ya que normalmente ese tipo de alumno es el que suele abandonar el grado universitario.
6: Y en motociclismo, en el Premio de Gran Bretaña, Pedro Acosta terminó quinto en Silverstone. Después de una carrera de supervivencia, el piloto de Mazarrón llegó a ser cuarto tras adelantar a Alex Márquez, aunque finalmente el de Gresini recuperó la posición. Acosta suma así 11 puntos más en la general y asegura que se va luchando por el top 3. 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

0: de la mañana, la sensación del verano 2026. Ya estamos aquí todo el equipo. Ha vuelto el pollito, ha vuelto don Anselmo. Está el señor productor con la libreta y el bolígrafo en mano. 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Que tengas mucha suerte, estamos arrancando la semana. Señor productor, ¿tiene usted la
1: Buenos días a la libreta? Toda la audiencia de Radio Sintonía.
0: Uh-huh. Lo he pillado con un bocata de mortadela, ¿no?
1: Un mini tipo corazón.
0: Hombre, lleva usted medio kilo de mortadela ahí dentro de bocata, no se quejará. Hombre, pues claro, en fin, vamos a ver a quién tenemos ahí. Buenos días.
2: Muy buenos días.
0: Pero señora Mari Carmen,
2: con mucho calor.
0: Madre mía, esto no hay quien lo aguante, ¿eh?
2: Esto yo estoy de mal humor, un día veo que otro.
0: Madre mía, además es un calor húmedo que sale de la ducha y ya sale sudando.
2: No está haciendo nada, está sudando.
0: Sí. Pero es que lo peor de todo, Mari Carmen, es que te duchas, sales de la ducha y ya estás sudando otra vez.
2: Lo que me ha pasado a mí ahora mismo.
0: Madre
2: Acabo
0: mía.
2: De salir y me he mojado hasta la cabeza.
0: Madre
2: y tengo ahora mismo con calor. Así que
0: tiene
2: la misma.
0: Bueno. Bueno, Mari Carmen.
2: Aguantaremos todo lo que venga.
0: Claro que sí. Nosotros te vamos a dar tres números y hoy, ¿sabes lo que pasa? Que con la música a otra parte lo vais a hacer vosotras. Me tienes que pedir una canción para que la pongamos a partir de las 10:30.
2: Pues mira, hace tiempo que no la has puesto. La vida es bella, aunque tengamos calor, pero hay que tirar para adelante. Es de Noaye y Miguel Bosé.
0: Uh-huh.
2: Sí, pues, sí puede ser esa.
0: Venga, pues la apuntamos para arrancar a las 10:30 con esa canción y te vamos a dar tres numeritos.
1: Que son el número 52, 53 y 54.
2: Muy bonito si me tocara la radio.
1: Exactamente.
0: Uh-huh. Oye, la radio, Mari Carmen, es una preciosidad, ¿eh?
2: Sí, pero tengo ganas de tenerla y no puede ser.
0: Es
2: no
0: muy toca. Bonita, lleva de todo.
1: No le ha tocado ninguna, Mari Carmen. A Mari Carmen le ha tocado alguna.
0: Alguna, sí, pero no abre por la boca abierta.
2: Y cuando el apagón, vino mi hijo y se la regalé. Y me quedé sin radio.
0: Que le estoy diciendo, Mari Carmen, al productor que no hable con la boca llena.
1: Sí, está muy feo.
0: No hable con la boca llena, señor. Usted comata tranquilamente. Tranquilamente. Señor Caballero de la Capa, explíquele a Mari Carmen cómo es la radio de emergencia.
3: Es muy bonita, pero ya sabes que hay que cargarla y tenerla cargadita siempre.
2: Cuando me toque me daré la instrucción.
3: Porque lo de darle con la dinamo es para casos de emergencia, te aguanta un ratico.
2: Sí.
3: Entonces hay que tenerla cargada.
0: Mari Carmen, muchas gracias.
2: Venga, porque empecemos bien la semana y aunque tengamos calor, pero aguantaremos todo lo que venga.
1: Gazpacho, vamos, Leo.
2: A las 7:30 lo estaba haciendo yo esta mañana.
1: ¡Toma!
2: Quería hacer unas morcillas de verano y un poco de lomo a la plancha.
3: Y que ya no tiene...
2: Cuchara no tenemos ganas, yo soy la primera que no tengo ganas.
3: Ya no tiene a Vicente de Pinche, eso es una buena señal, ¿eh?
2: Me hace unas tortillas que ya no hay más.
0: Bueno, un abrazo.
2: Un abrazo para todos.
0: Gracias y un saludo para nuestro amigo Vicente. Y bueno, ¿puedo abrir el WhatsApp, Caballero de la Capa? ¿Me da usted?
3: Ábrelo, nene, a ver lo que dicen, venga.
0: Seis. No, de momento no dicen nada, pero bueno. Seis. Si es que voy a abrirlo, pero voy a dar el número.
1: Sí, venga.
0: 687-517-366. ¿Cómo funciona el tema del WhatsApp? ¿Se puede participar, pollito? ¿Qué hay que hacer?
3: Pero dilo otra vez como lo hace Damián, el de Cruz Roja.
0: No, que se nos va la mañana.
1: Venga,
0: pero explique cómo se participa por WhatsApp.
3: Pues nada, usted dice cosas, le damos número y
0: ¿dice cosas?
3: Sí, dice usted, hola, ¿qué tal? ¿Cómo estáis? Soy Pepita Nicolás.
0: No sé.
3: Por WhatsApp y te damos tres números.
0: O sea,
3: y pide una canción, puedes hacer lo que quieras, mandar un saludo, e incluso grabar un mensaje y te lo ponemos.
0: Soy Antonio Rodríguez y pone coma cosas.
3: Y puede grabarlo también.
0: Buenos días.
4: Hola, buenos días.
3: Mira qué guapa está, la Rosalía.
0: Rosalía, pastor.
3: Mira qué bien peinada, que acaba de desayunar.
4: ¿Por qué? porque me he comido un trozo de viso de ese que ha llevado esta mañana.
3: Uy, sí, bien bueno que está, ¿eh? El viso
4: con
3: ese.
4: El pan de Colvera, ¿eh?
3: Sí, señora, para que nos suba la tensión una miaja y nos pone las pestañas rizas, ¿eh? ¿Es verdad?
4: Claro, claro que sí.
5: ¿Sabe, Rosalía, por qué compra pan de Corbera? Porque le aguanta un mes entero.
1: Sí, sí, sí, sí.
4: Ah, que no se pone duro, claro.
5: Pan de carrasca, madre mía. Se hace unas tostadas, partes unas lonchas de ese pan de carrasca.
3: Muy bueno.
5: Y le pones sobrasada, le pones queso, le pones lo que tú quieras.
3: De todo lo maligno.
5: ¿Cómo que lo maligno? Mira. Eso es bueno.
3: Bueno, lo que dice.
4: Sí, madre sí.
5: Bueno, Rosalía, te vamos a dar tres números que son...
1: A Rosalía Pastor le vamos a dar el número 55, 56 y 57.
5: ¿Se ha dado cuenta que bien se le escucha?
1: Generalmente.
5: Una vez que ha engullido.
1: Sí, sí, es que este hombre. Hay que ver, Maribel.
5: Rosalía, pídenos una canción para.
4: O sea, que me da gusto de que no le haya pasado nada al señor productor, porque como ha dicho que habían caído esas piedras. Tan
1: sí, sí, eso fue en granizo. Yo me libré porque nos vinimos antes.
3: Yo lo pensé cuando lo vi, digo, como una mía jagafe, digo, este le va a pasar algo. Pero mira, no.
5: Hombre, vamos a ver, Rosalía, el viernes el señor productor no le pasó nada, pero perdió 100 y pico euros por el camino.
4: Madre mía.
1: ¿Qué me estás contando, sí?
5: Sí, sí, sí.
3: Pero, ¿pero se le cayeron del bolsillo?
5: No, no, que estuvo que la comida, el gasoil, y luego se fue a Cejín.
1: La comida, por suerte, la pagó mi cuñada.

0: la de Camilo VI.
1: Por ejemplo,
0: morir así, morir de amor.
2: ¡Para papá!
3: Vivir así, vivir así. Venga, pues la apuntamos por aquí porque hoy las canciones las eligen los oyentes.
1: Ay, ay, ay, sí, señor.
0: Y mira, ya era otra cosa para ti, Bartolo, uh-huh. Que como hoy no hace calor, como estés diciendo, pues como tú ya has desollinado los cajones, luego te vienes para mi casa.
3: Pero si el problema es que no queremos tirar nada, Rosalía. Si el problema es que eso no queremos
0: pasa,
3: tirar.
0: Eso pasa, que dice mi hija, viene y dice, mamá, ¿pero para qué quiere esto? De lo que has dicho de los tapes.
2: Es verdad, ¿eh?
0: Y de los compas. Y ahí los tengo. Si no tengo ni siquiera para ponerlo.
3: Madre mía. Bueno, bueno. Oye, Rosalía, ¿tú tienes algún tupper sin tapa?
0: Ya lo creo. Por eso te lo digo.
3: Bueno,
0: y una... sabes, para lo que lo he hecho, lo uso muchas veces. Lo tengo ahí debajo y, del lavadero. De hoy del lavadero. De regalón. Y entonces... le echo un chorro de mito y un chorro de lejía y me pongo ahí a fregar los platos en el tupper.
3: Bueno, por lo menos le das una utilidad.
0: Claro, claro.
3: Bueno, Rosalía, un abrazo.
0: Venga, igualmente.
3: Muchas gracias, Rosalía Pastor, que se lleva sus tres numeritos, que escucha Radio Sintonía, que nos alegra, porque se ha dado cuenta... Don Anselmo, ¿cómo Rosalía está ahí al tanto?
1: ¡Bastante, bastante!
3: Claro que sí. Buenos días.
4: Buenos días.
3: Hola, pero señora, hola. Me suena su voz un disparate, como si la conociera de toda
1: bien,
3: la vida.
1: Qué bien peinaba ahí, ¿eh? También.
4: Uh-huh. Ay, qué bien recogido el pelo, que hace mucha calor.
3: Pero ¿cómo sabe usted que va bien peinada, señor caballero?
4: ¿Sabes cómo me llamo? Que ya llevo ya 32 años llamando a la radio.
1: Se va a mosquear ahí.
3: No, no, se lo voy a decir cantando. Carmen, Carmen, voy a tener que emborracharme.
2: Exactamente.
3: Bueno, Carmen Alcaraz, que me han dicho que estás en el Caribe y estás escuchando la radio desde ahí.
4: Sí, en el Caribe.
2: Me va bien.
4: Más arriba del Caribe.
3: Más arriba del Caribe, don Anselmo, eso... ¡Ah, Sangonera la Seca!
1: Allí en el Caribe se remonta uno bien, en Mondongo.
3: Está Sangonera la Seca y a continuación... No, perdón, está el Caribe y a continuación Sangonera la Seca.
2: Exactamente.
4: Claro, hombre. Claro.
3: Bueno, Carmen, ¿cómo van las vacaciones?
4: Pues las vacaciones aquí en casa, porque como los críos están con sus mamás, pues digo yo, vacaciones aquí en mi casa tranquila.
3: Oye, y te voy a decir una cosa, estás más fresca, te ahorras un dinero y no,
4: no
3: va...
4: No es por el dinero, sino que ahora hay mucha gente y sí, la playa a mí no me gusta bañarme. Si vamos un día a la casa de mi hija que tiene piscina, a la de la Ana. Pero donde mejor se está es en la casa.
3: Claro. Madre
4: ¿Qué
3: mía.
4: Hago de comer para mi marido y para mí? Digo, qué gusto, porque a nosotros nos gusta todo. Y no me tengo que decir a quién le gusta uno y a quién le gusta el otro.
3: ¿Y bueno, bueno. ¿Y hoy qué tenemos de menú?
4: Hoy tenemos de menú a costillejas con aletría.
2: Vale. Bien bueno que está, ¿eh?
4: Porque a mi marido le encanta.
2: Mucho bueno.
5: ¿El sábado tú de romería o no?
4: No estuve. Me fui a la casa de mi hija.
3: Bueno, oye, Carmen, pídenos una canción para las 10:30.
4: Pues para las 10:30, una de verano, una de... yo qué sé.
3: ¿De verano? ¿De marcha, de verano? ¿De ponemos... ¿cómo se llamaba este hombre? ¿Georgie Dan?
2: ¡Qué maravilla!
5: El chiringuito.
4: La barbacoa.
3: La barbacoa, venga. La buscamos y la ponemos. La
4: Por lo menos que se note que estamos en verano porque no se nota.
3: Venga, o no, casi no se nota nada, ¿eh?
5: Vamos a darle tres números.
3: Venga.
5: Venga, le damos el número 58, 59 y 60.
3: Bueno, Mari Carmen, muchas gracias. Digo, Mari Carmen, Carmen.
4: Bueno, porque paséis buen día.
3: Bueno, igualmente. Un abrazo. Gracias, Carmen Alcaraz, por marcar el 968-890010. ¿Se cree que esto funciona en WhatsApp? Porque lo ve ahí que no se mueve, ¿eh?
2: No hay manera, ¿no?
3: 687-517-366. Lo mismo está changado.
2: Mucha gente de vacaciones.

0: 4.
1: En el de game, eso game.
0: La Susi 4. Es un tumbling frame, ese.
1: Susi 4.
0: Muy bonita esa canción, ¿eh?
1: Stumbling.
0: Esa es muy bonita, esa canción.
1: Stumbling.
0: Esa.
1: La buscaremos y aquí ponemos Caballero de la Capa que ha pedido una canción. Venga.
0: La Susa.
1: El señor productor que
2: pide. El señor productor pide Te he prometido. De
0: Leodan.
1: Te he prometido. Apuntamos por aquí, Te he prometido. Y ponemos el productor. Entonces tenemos ya 1, 2, 3, 4, 5. No haría falta que llamara a algún oyente o oyente.
2: Vamos a calentar, que yo me agrego que nos escucha.
1: Magregor nos escucha, pero es muy tímido. ¿Sí?
0: El Magregor es muy tímido.
2: Te mando un WhatsApp.
0: Me da mucha vergüenza tú.
1: Es muy tímido. Buenos días.
3: Buenos días.
1: Pero bueno, señora, ¿cómo estamos?
3: Pues estamos muy bien, Bartolo.
0: ¡Qué guapa está!
1: Pero si no sabe usted quién es.
0: ¡Hombre! No. ¡Mi María Jesús!
1: ¿Pero qué me está usted contando? ¿En serio?
0: ¿Me está oyendo?
1: ¿Desde la playa?
3: Madre. Desde la playa, estoy dentro de la casa, todavía no me he ido a la playa.
1: ¡Madre mía! Pero luego se va a la playa, ¿y cuánto tiempo está en la playa?
3: Pues yo no estoy mucho tiempo. Estoy un poquito dentro del agua como media hora y luego ya me salgo, y con unas vecinas de aquí de Alcantarilla pues estamos debajo de la sombra, enfrente de los dos, que hay un árbol y hasta las dos.
1: Hombre,
3: pues sí. Claro. Pero yo siempre hoy no. Porque estoy esperando aquí una visita.
1: Bueno.
3: Todos los días me voy a las 8 y con unas vecinas de allí de Alcantarilla me tomo los churros. ¡Yuhu! Y a las 9 menos cuarto, a las 8 y media los metemos al agua y estamos hasta las 10.
1: María Jesús, hay que ver que se han ido, lo de los churros de Alcantarilla, se han ido con vosotras para la playa y aquí no queda ni un churrero.
3: Pues aquí sí, ahora mismo están comiendo. Aquí mi hija y mi yerno están comiendo churros.
1: Bueno, oye, pues, que aproveche.
3: Y paparajotes que hago también.
1: ¡Yuhu! Pero bueno, María Jesús, madre mía, si es que don Anselmo, nos tenemos que ir con María Jesús a la playa.
0: Claro. Bueno, si nos invita, hace muy bien de comer. Yo, sí, aparte pues aquí, de que me quede muy bien.
3: Aquí sí. Podéis venir cuando queráis.
0: Aparte de que la señora es encantadora y hace muy bien de comer. Y eso, pues, a mí me gusta mucho.
1: Bueno, números para María Jesús.
0: ¿Tenemos números?
2: A María Jesús Martínez le vamos a dar el número 61, 62 y 63.
1: ¿Y qué canción te ponemos a las 10:30, María Jesús?
0: Venga.
1: ¿Qué canción?
3: Muy bien, ponerme una canción chula y saludo, bueno, pues a todos los de la radio, a todos y a todas.
0: ¿Pero qué canción? Dinos una, venga.
1: Venga, una que te gusta a ti.
3: Pues la que vosotros, porque me gustan todas. Tengo una radio, tengo aquí, tengo un radio de 6 y tengo la música por todo lo alto.
1: Madre mía, madre mía.
3: Aquí está mi... Así está mi yerno que corre.
1: Dile a tu yerno que pida una canción. Venga, que la pida él.
3: Oye, Paco.
1: Paco.
3: Dice Bartolo que pida una canción.
0: Venga.
3: La va a poner. Pero no, venga. Ahí está mi Juan también.
1: Venga, Juanico, que entiende mucho de música.
0: Venga, hombre, una canción.
3: Ay, qué graciosa.
1: Mira, os voy a poner.
3: Juanico, Juan, que pida una canción, Bartolo.
0: Venga, Juan.
3: La que a ti te gusta.
0: ¿De Robert?
4: De Roberto Carlos mismo.
1: Roberto Carlos.
0: Pero muy bien.
2: ¿Apuntamos a Juan para darle el número o no?
0: Dale número.
1: Venga, dale números a Juan.
2: ¿Cómo es? ¿Cómo se llama? Juan ¿qué más? ¿Juan?
3: Juan.
0: ¿Juan qué más?
2: ¿Apellido?
0: ¿Simbel?
3: Martínez, Juan Moreno Martínez.
1: Moreno, le damos tres numeritos que son...
2: Moreno Martínez. Son el número, el 64, 65 y 66 para Juan Martínez Moreno.
3: No, Moreno Martínez.
1: Moreno Martínez, dale la vuelta, hombre.
0: Ah, está esta mañana mía. Que no está muy católico este hombre.
1: Le falta azúcar.
0: El viaje.
3: Moreno por su padre.
1: Bueno.
3: Y Martínez por mí.
0: Mira,
1: bueno, está María Jesús, nervioso. Un abrazo.
2: La gafa de cerca,
1: un abrazo para todos y para todas.
3: Igualmente.
1: Muchas gracias, María Jesús Martínez, que ha marcado el 968-890010. Al final pondremos una de Roberto Carlos. Y don Anselmo, haga algo.
0: Dime, hijo.
1: Esta llamada, hombre.
0: Venga, hola, buenos días, hija. Hola, bonita. ¿Quién eres?
5: Apolonia.
0: Ay, mi Apolonia. Pero... esta sí que va bien peinada. Y mira qué simpática. Y dicharachera. Y buena cocinera. Y cuenta unos chistes.
1: Pero, don Anselmo, ¿cómo sabía usted que era una señora y si llegas a un caballero?
0: Porque sabía yo que era mi Apolonia.
1: ¿Y eso?
0: Porque lo sé.
1: ¿Tiene usted telepatía?
0: Telepatía.
1: Madre
0: mía. Mira qué frito ha hecho para comer, mira.
1: ¿Frito también?
0: Sí.
1: Madre mía. ¿Apolonia ha hecho frito?
5: No.
1: ¿Qué vas a hacer, Apolonia, de comer?
5: Voy a hacer patatas fritas, lomo y huevo.
6: Toma.
1: Madre mía.
6: Me apunto, Apolonia.
5: Pues para dentro de acá.
1: ¿Sabe lo que hago yo con eso, Apolonia? Empiezo a echarle ketchup, mayonesa, salsa ranchera, le pongo ahí un revoltijo ahí que digo...
5: Bah. Eso se lo echa a mi hijo, a mí no me gusta.
1: Madre mía.
5: Mi hijo tiene de todo
1: eso... Eso es todo...
5: Pero yo todo eso no me gusta, me gusta lo natural.
1: Bueno. Apolonia, pídenos una canción para las 10:30.
5: La que tú quieras.
1: Hombre, eso no vale, tiene que ser una que te gusta a ti.
5: El otro día me cantaste una que me gustó, esa que dice... No me hables así.
1: ¿Esa de quién es?
5: No me mientas, que me duele, que me traten
2: así. Es así.
1: ¿Esa de quién es, de don Anselmo?
2: No me hables.
0: Esa es de Juan Pardo.
1: ¿Juan Pardo?
0: ¡Qué grande, Juan Pardo!
1: Venga, pues venga, le ponemos a Juan Pardo y le damos tres numeritos
2: tres
1: a Apolonia.
2: Tres numeritos a Apolonia Galeán, le damos el número 67... 68 y 69.
1: Y Apolonia, si nos quiere contar un chiste, está a tiempo, ¿eh?
5: ¿Eh?
1: Un chiste, estás a tiempo.
5: A la próxima llamada ya.
0: ¿No hay chiste?
5: Me sacarían uno de la cabeza.
0: Hombre, bueno, vale. Pues,
1: muchas gracias.
0: Tenía una ilusión con el chiste.
1: Gracias, Apolonia. Un saludito que ha marcado el 968-890010. Nos quedan tres minutos. Todavía podemos recibir, don Anselmo, alguna llamada.
0: Venga, que se anime.
1: Claro. Bueno, pues la segunda parte la tenemos casi, como dice el productor, embastada, con algunas canciones.

0: Don Anselmo, ¿me ha caído bien? ¿Quiere usted elegir una canción para las 10:30?
1: Hombre, pues sí, mira, a mí me gusta mucho la de... La de la... Esta de... Sus hijos.

0: Chiquetete, ¿volveré en vida Gregorio? Me extraña a mí, ¿eh? No lo sé, no lo sé. Dígale usted a Gregorio que me pida a mí la canción. Usted que tiene amistad con él. Señor...
1: ¡Mangrego! ¡Pídele la canción de San Bartolo, hombre!
0: Directamente, porque el productor se está liando con el móvil.
1: ¡Que nos llamen, Mangrego!
0: Está mayor ya. En fin. Ok, llama a la radio 968-89-0010.
1: ¡Que hable un poquito, Mangrego!
0: Le voy a decir lo que le decimos aquí en la alcantarilla. No, si tiene...
2: Me ha escrito que será...
3: ¡Tenemos llamada, atención!
2: Te quise, te quiero y te querré.
0: Buenos días.
4: Buenos días, corazones.
0: ¡Hombre, Joaquina Vicente!
3: ¡Joaquina Vicente!
0: ¿Cómo estamos?
4: Pues estamos vistiéndonos.
0: Bueno, Joaquina, que está
4: aquí en la clínica. Cuando me he podido, me he metido y me he duchado. Bueno. Escucharme, como estoy oyendo lo de las canciones, acabo de ver a tu tío. ¿Cómo se llama el médico?
0: Bueno, mi tío.
4: Felipe.
0: Mi sobrino.
4: Tu tío Felipe.
0: Mi sobrino Felipe.
4: Tu sobrino Felipe. Tienes que dedicarle una canción a la una.
0: A la una, pero a la una estará, sí. estará Pepe Invernón.
5: A la una, bueno, para Felipe, apúntamelo ahí, para Felipe.
4: Y se la dedique a Felipe.
5: Apúntaselo a Pepe.
0: Bueno.
4: Que está oyendo la emisora.
0: Felipe, pórtate bien, Felipe.
5: Y Felipe Cabrera.
4: Bueno, Felipe Cabrera, no. Que es como de tu apellido. ¿Será? Y ponerte una canción de Miguel Gallardo.
5: Felipe Martínez.
0: Miguel Gallardo. Es Felipe Ceferino.
5: Felipe Ceferino.
0: Uh-huh. Apunta.
4: A poner. Yo no sé, el gusto de él no lo sé, pero como vaya a poner copla, pues yo sé ponerle algo alegre.
0: Hombre, a él le gusta Manolo Escobar, es muy de Manolo.
3: Ah, Felipe, pues está bien.
4: Pues venga, vale, ya de paso a mí también.
0: Bueno.
4: Y de paso, el hijo de María Jesús, saluda a todos los residentes sin dejarme ninguno. Sí, y señor. Si pone algo de Roberto Carlos, mira, para mí también.
0: Estupendo. Bueno, perfecto. Bueno, Joaquina, que vaya bien el día.
4: Ay, darme el número que no llega.
2: Los números, vamos a darle el número, el 70,
3: ¿70?
2: 71 y 72. Para Joaquina Vicente.
3: A la Joaquina.
0: Y dile, Joaquina.
4: Y un besito para Endernó. Ole, ole, ole. Esos programas tan preciosos.
3: Está morzando.
2: Bueno, don Bartolo.
4: Vale, que siga morzando.
2: Bueno, don Bartolo, la canción de Gregorio es Te quise, te quiero y te querré.
3: Muy bien.
2: De Manolo Galván.
0: ¿Qué madre mía. Joaquina, muchas gracias. Y las 10 de la mañana, 30 minutos. A ver, ya tenemos más canciones de la cuenta. Manolo Galván.
2: Te quise, te quiero y te querré.
0: ¿Cómo es? Cántela.
2: Te quise, te quiero y te querré.
3: Qué bien canta, tela, ¿eh?
0: Madre mía. Qué manera de estropear. Qué manera de estropear una canción. ¿Podrías repetirla?
5: Qué bien canta este hombre.
2: Te quise, te quiero y te querré. Hay una llamada última.
0: Venga, la última. Buenos días.
2: ¡Hombre, Paco!
3: ¡Hombre, Ganga! Mira mi Paco, ahí está, que se acaba de levantar.
2: ¡Paco, Ganga!
5: Que le han llevado el pan y lo tiene ahí ya preparado con el queso y el jamón. Y está emocionado,
0: Paco. Como tenemos muchas canciones, te voy a dar rápidamente los tres números.
5: ¡Ay!
0: Porque si no, se nos pega el arroz.
3: ¡Se nos pega!
2: Exactamente. Bueno, venga. A Paco Ganga le damos el número 73... 74 y 75.
0: Exactamente. Y una cosa muy importante, Paco.
3: Importante dato.
0: Te invitamos a que mañana vuelvas a marcar el teléfono.
5: Eso es.
0: Y te vamos a tener media hora al teléfono. Hablando. O sea, el programa prácticamente lo vas a hacer tú.
5: El Paquito.
0: Vale. ¿Correcto?
6: Eso.
0: Mañana no quiero problemas.
6: No, tú has dicho
0: que mañana nos llamas y estás media hora en antena.
6: Vale.
0: ¿Correcto?
3: Y tan ricamente.
0: ¿Está grabado, señor productor?
2: Está grabado. Se está grabando.
0: Vamos a ver lo que pasa mañana, Paco.
6: Vale.
0: Un abrazo. Bueno, Paco Ganga.
2: ¿Vamos a comenzar ya con la música otra parte?
0: Sí, antes nos vamos a...
2: ¿Tiempo?
0: La Agencia Estatal de Meteorología, AEMET, Jordi Urios. Buenos días.
2: Jordi está ahí.
0: Don Anselmo, ¿está nuevo?
7: El nuevo.
0: Vamos a ver, escucharlo.
8: Buenos días. Hoy en la región de Murcia se esperan cielos poco nubosos o despejados con intervalos de nubes bajas matinales en el campo de Cartagena y en las zonas más bajas del interior. Atención de cara a la tarde, porque en zonas del interior de la región se esperan chubascos y tormentas que pueden venir acompañados de granizo y rachas de viento muy fuertes. En cuanto a las temperaturas, hoy las máximas en ligero descenso, aunque seguirán siendo valores calurosos. Hoy se esperan máximas de 38 grados en Cieza y Molina de Segura, 37 en Murcia y en en Yecla, 36 en Caravaca de la Cruz y Lorca, 34 en Cartagena y Mazarrón, 31 en Águilas. El viento, excepto en esas zonas puntuales de tormenta, será flojo variable con predominio de la componente este, con intervalos moderados de cara a la tarde. Es una información de EMET.
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0: Madre mía, don Anselmo, necesito ayuda, se me ha perdido la flecha del ordenador. ¿Qué hago?
1: Madre mía, Bartolo.
0: Se me ha perdido, no la veo en la pantalla.
1: Bueno.
0: ¡Flecha!
2: ¡Ey! Hoy es día a día.
1: Se está comiendo todo el chocolate, este hombre.
0: Ya, pero es del que me ha dicho que había una cucaracha dando vueltas el otro día por donde estaba el chocolate.
1: No, pero este otro, este es otro, está en el frigorífico. Este está totalmente nuevo.
0: Pollito, tú que eres un genio de la informática, ¿qué hacemos con la flecha?
3: Bueno, pues con la flecha podemos tirar la manzana, uh-huh. Podemos cazar un pájaro.
0: No, pero que necesito una flecha en el ordenador para poder pulsar los botones.
3: Pon un disco, no tiene ahí tocadiscos.
0: No tenemos tocadiscos, ¿sí?
3: Pon un CD, el CD funciona, ¿eh? No, al final funciona.
0: Ah, sí, funciona.
3: Sí.
0: Pero ¿dónde están los CDs?
3: Bueno, yo te traigo, mañana te traigo una tijera con CDs.
0: Pero es que no es para mañana, es que es para hoy. La urgencia es hoy, mañana ya será otro día.
3: Pues pégale una pedrada a ver si aparece.
2: A ver, despacho.
5: No sé, yo ahora mismo.
0: A ver,
5: Bartolo, siempre te pasan cosas, hijo.
0: A ver.
5: A mí de verdad. Es que nos ponen nerviosos.
0: ¿Flecha?
3: Pero no sean ustedes así con Bartolo.
1: No os metáis con mi Bartolo.
0: Voy a pedirle a la flecha que aparezca con educación.
5: Venga.
0: Flecha.
5: Ahí está.
0: No querrás que me ponga serio, ¿verdad?
5: Ya apareció, ahí la tiene.
0: ¿Dónde está flecha? Ah, mira, aquí está. Ya, ¿te has dado cuenta? Con educación y hablando.
5: Se entiende la gente.
0: Hola, amor.

0: es impresionante. Antes, ¿usted se imagina a don Anselmo a Orthoway sin flechas? ¿No? Claro que no.
1: ¿Usted
0: se imagina usted a Cupido sin flecha?
1: Vaya, una serie ahí nos metieron un gol. Hombre. Quitaron de Mazinger Z para poner el Orthoway.
0: Madre mía.
1: Era horroroso.
0: Claro, ¿usted se imagina a Guillermo Tell sin flecha?
2: A ese no.
0: Pues entonces, imagínese un ordenador sin flecha.
2: O a Karina sin las flechas del amor.
0: Correcto. Menos mal que vamos a poder arrancar el programa porque la flecha ha aparecido. Sí. Y Mari Carmen quería escuchar La vida es bella, pero en la versión de Miguel Bosé y Noa. Y señoras y señores, aquí está.

0: aquí estamos destrozando la canción. En fin.
1: No dejes de jugar.
0: Hoy nuestra audiencia es la encargada de programar los temas musicales que suenan en Con la Música a Otra Parte. Nosotros estamos muy agradecidos por esta colaboración. Rosalía Pastor, que siempre nos escucha, pues ha decidido que suene la canción de Camilo VI, Vivir así e morir de amor. ¡Qué gran cantante! Es verdad que hubo una época en que todos los jóvenes íbamos un poquito vestidos al estilo de Camilo VI. Don Anselmo me ha enseñado una foto en la que se le ve con la camisa de cuello ancho, amarilla, con el pelo así como lo llevaba Camilo VI. Es que nos apuntamos a cualquier moda, ¿eh?
2: Sí, nos gusta, sí.
0: Uh-huh. Bueno.
2: Y todo lo que es gratis más.
0: Qué buena canción ha pedido Rosalía. Vivir así es morir de amor.

0: vale, don Anselmo, no voy a cantar todas las canciones, lleva usted razón, estoy pasando de la rosca. Pero, en fin, es que me animo, me vengo arriba con estas canciones, me vengo arriba.
1: Ellos son de siempre, de siempre.
0: Yo, mira que me cae bien David Bisbal, pero la idea que ha tenido de versionar las canciones de Camilo VI, no, si cada uno puede hacer lo que quiera, no hay problema.
1: Pero es que como Camilo...
0: Pero es que, claro, versionar a Camilo VI es que no necesita versiones. Si quieres, pues sí, yo me voy a un karaoke, canto una canción de Camilo VI, me quedo contento, pero... Claro, es como, no sé, reversionar las canciones de Rocío Dúrcal, no lo sé, es que, en fin, ahí lo dejo, no quiero problemas, don Anselmo. Nos vamos a Sangonera La Seca. Esta mañana una buena amiga que se llama Carmen Alcaraz ha pedido una canción. ¿A que usted no se acuerda qué canción ha pedido?
1: Pues mira, no recuerdo ahora mismo.
0: Qué madre mía, se parece usted a Dory, la de la película esta de Buscando a Nemo. O sea, se olvida usted de las cosas rápidamente. Por eso, yo le dejé hace ya algún tiempo. ¿Se acuerda usted que le dejé 2.000 euros y ya no se acuerda?
1: Pues eso sí que no me acuerdo, ¿eh?
0: No se acuerda. Mm-hmm. Es que también tiene mala memoria el productor. Pues ayer le di 50 pavos. Dice, déjame 50 pavos que no yo
2: suelto. Y tampoco lo recuerda, ¿verdad?
0: Y tampoco se acuerda. No me acuerdo. Madre mía. Pues yo sí me acuerdo.
3: Las palabras se las lleva el viento.
0: Hombre, nos ha pedido algo muy veraniego. La barbacoa. Georgie Dunn.

0: hay dos cosas que ya en la hostelería casi no se puede pedir. Una es la ración de pulpo y otra es una costilla, una simple costilla. Señor productor, diga lo que cuesta una simple costilla.
1: Una costilla, 3 pavos desde que te lo quite.
2: Que no está mal, ¿eh?
0: Oye, pero una costilla...
1: Pero una costilla ya hecha, ¿sendido?
0: Ya, pero vamos a ver. Pero una costilla de cordero tiene un bocado. O sea, cada vez que le pego un bocado a una costilla son 3 pavos.
1: Pues, claro, sí.
0: O sea, 4 bocados, 12 pavos.
1: El cordero está caro.
0: Madre mía.
2: ¿Cómo está, Luis?
0: Pues que lo bajen. ¿Quién lo ha puesto caro? Que lo bajen.
1: Sí, y
0: las cosas
1: están de aquella manera.
0: Madre mía. En fin. Ay, don Anselmo, esto tenemos que solucionarlo.
3: Cada día está peor, Bartolo.
0: En fin, tenemos aquí a una señora que nos ha pedido un guión de Roberto Carlos, pero ya no me acuerdo.
3: Bonita,
0: no me acuerdo quién ha sido. Ahora sí que
3: lo ha pedido el hijo de María Jesús.
0: Es verdad, aquí lo tengo. Sí, correcto. Y hemos elegido la canción que hace referencia a un menino, un gato, pobrecito, está triste
1: y azul.
0: Y se ha puesto azul. ¿Por qué se habrá puesto azul? Es raro.
2: Azul marino, pues hincha cerveza.

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0: 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No lo sé. Don Anselmo, usted que tiene confianza con Roberto Carlos, ¿le puede decir que haga una canción en vez de con un gato, con un perro?
2: Yo se lo diré.
0: O con un conejo de estos que venden ahora, que son conejos domésticos. ¿Cómo se llaman los...?
2: Bueno, conejos tengo yo, conejera, y me los como muy bueno.
0: Es que tenía nuestra amiga...
2: Esos domésticos también están buenos, ¿eh?
0: Tenía nuestra compañera Sandra un problema.
2: No diga usted eso, maestro.
0: Porque tiene dos conejos de estos de casa. ¿Eh? Y claro, si va de vacaciones y no sabía a quién dejarle los conejos. Digo, no se los deje al caballero de la capa, que te va a decir que sí y te vas a quedar sin conejo. Porque
2: eso también es verdad.
0: Los veo, vamos, como mínimo en una paella o
2: aquí
0: en...
2: de toda la vida se ha comido arroz y conejo y no ha pasado nada. Y conejo frito con tomate y pimiento, bola.
0: En fin. Ay, don Anselmo, qué cruda es la vida, ¿eh?
2: Vamos a ver, en la huerta, los conejos, si los queremos comer, tenemos que darle un golpecito gárate.
0: Pero estos son conejos de casa, conejos domésticos, esto es ya para otra cosa.
3: Esto es otra cosa, maestro.
0: Claro, no se puede...
2: Pero cuando el hambre aprieta...
3: Como un gato.
0: Hombre,
3: un gato.
0: En fin, bueno,
3: gato... Hay que llevar cuidado con los animales también para lo del eclipse ese, que han dicho que...
0: ¿Sí?
3: Que
4: también les afecta.
3: Que les puede perjudicar. ¿Usted sabe seriamente?
0: ¿Usted sabe lo que va a pasar con el eclipse?
3: Lo mejor es no sacarlo, yo de mi punto de vista... No lo sacaría, y el que evita la piedra...
0: Evita el golpe.
4: Evita el golpe,
0: exactamente. ¿Sabe lo que va a pasar? Que yo no voy a ver el eclipse. Porque como nos están asustando por todas partes...
3: Exactamente, paso
0: del eclipse. Me voy a poner a ver una serie. Se ha acabado. No quiero eclipse. Punto.
4: Mira el eclipse, aquí lo tiene.
0: ¿Aquí? ¿Dónde? Madre mía. Pero, don Anselmo, pollito, eso no es un eclipse.
4: Ya.
0: Eso me ha dejado eclipsado. Eso sí, te deja más eclipsado que ver un eclipse.
4: Me gusta a mí ver estas cosas.
0: Ay, Apolonia. Madre mía. Que quería escuchar a Juan Pardo. No me hable, no me hable. Apolonia, sí señor, otra gran oyente.

0: don Anselmo y señor productor, ante todo, las peticiones de los oyentes, y si da tiempo, pondremos las vuestras, pero es que si no, vamos a quedar mal con la audiencia. Nos vamos a Colombia, porque hace tiempo se emitía en la televisión colombiana un programa en el que llevaba un título, El Show de las Estrellas, y en 1987 aparece un señor que se llama Miguel Gallardo, y así lo presentan, que es la canción que quería escuchar, pues, Joaquina Vicente.
1: Avanzamos con El Show de las Estrellas, un encuentro con lo mejor de la música. Señoras y señores, Miguel Gallardo.

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1: Lo de fue cosa tuya, ¿verdad, pollito? En la canción, el introducir ese pequeño fragmento, ese coro. Bueno, 6 minutos, vamos bien. Y nuestro amigo Gregorio, amigo y compañero, buena persona, gran entendido en música, un día lo vamos a invitar a que haga con nosotros, que venga a la radio y que se traiga su propia selección y que nos hable de las canciones que él va a elegir, porque es un gran entendido en música.
2: MacGregor, Ruki pa' Ruki.
1: Claro. ¿Sabe lo que le da rabia a MacGregor? Las versiones. Cuando alguien hace una versión, es como lo que estábamos hablando de Bisbal. O sea, Bisbal canta muy bien, pero claro, versionar a
3: Camilo VI.
1: Camilo VI. El otro día puse yo una versión de un tema de Imagínate, de Franco Pagliaro. Y esa canción era de Máximo Ranieri. ¿Era así? Máximo, ¿cómo era?
3: Ranieri.
1: Y dijo, no, es que como las originales, aunque es verdad que alguna versión a veces supera la original. Pero bueno, Gregorio nos pedía Manolo Galván, Te quise, te quiero, te querré. A ver si suena lo que cantaba el productor.

0: que luego al principio estuvo en un grupo que creo que se llamaba Los Gritos. Y si no me equivoco, vecino de Crevillente.
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0: Nos vamos a ir, señor productor. La cosa no da para más.
2: Jesús María José.
3: Perdón.
0: ¿Ha dicho algo?
2: Nada.
3: Estornudado.
2: Estornudado.
0: ¿La ha visto la bombilla roja, no?
3: Sí, la he visto, sí.
2: Sí, la ha fundido. Yeah. Pero bueno. Pues mañana se ponen las que han quedado y ya está. No pasa
0: no
2: nada.
0: Han quedado ninguna. Solo ha quedado la del señor productor. No, perdón. La del señor productor, que la vamos a poner. Y la del caballero de la capa, que luego la pondrá él.
3: Gracias, hijo.
0: ¿Eh?
3: Gracias.
0: Nos vamos con Leo Dan.
2: Te he prometido.
0: Te he prometido. Agradecemos a la audiencia su colaboración en este tiempo de radio. Y mañana más. Hasta luego.

0: Son las 11, las 10 en Canarias.
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0: Buenos días. El fútbol europeo, el americano y el asiático se plantan ante Gianni Infantino. La UEFA, la CONCACAF y la AFC firman una carta abierta de la independencia de la competición tras la propuesta del presidente de la FIFA de abrir las competiciones mundiales a inversores privados, Juan Martín.
2: El fútbol no pertenece a ninguna persona, así de claras se muestran las confederaciones de fútbol europea, norte y centroamericana y asiática ante Gianni Infantino, presidente de la FIFA, tras retirar su proyecto de apertura del organismo a inversores privados y después del comunicado de este pasado sábado de la FIFA a sus confederaciones críticas. Hay silencio donde debería haber responsabilidad y distancia donde debería haber transparencia. Estas no son las cualidades que el fútbol merece encontrar en sus dirigentes. Es lo que precisan UEFA, CONCACAF y AFC en ese comunicado público que hemos conocido hace unos minutos en el que añaden que intentar vender una participación en la Copa del Mundo fue una violación fundamental de la confianza. La carta la firman los presidentes de estas tres entidades junto a los secretarios generales de cada organización y todas las entidades han resaltado en la misiva que cuando se rompe la confianza mediante el engaño, cuando una persona se antepone al colectivo que le ha confiado la autoridad, ese deber ha sido abandonado.
0: En plena crisis migratoria en Ceuta, Dinamarca se suma a Italia y firman un comunicado conjunto en el que rechazan la entrada ilegal y descontrolada de personas a Europa. Celia Vidal, buenos días.
3: Buenos días, y Meloni vuelve a vincular la migración irregular con el aumento de la delincuencia y reclama soluciones fuera de Europa. En un mensaje publicado en Facebook, acompañado de una fotografía, junto a la primera ministra danesa Mette Frederiksen, la dirigente italiana defiende la creación de centros de repatriación en terceros países para gestionar lo que denomina migración descontrolada. En su mensaje no aporta datos ni estadísticas. En cuanto a su afirmación de la migración irregular hacia Europa, según la Comisión Europea, en el primer semestre de 2026 se registraron alrededor de 24.800 llegadas a la Unión Europea, un 37% menos que en el mismo periodo de 2025. Y en cuanto a la relación entre migración y criminalidad que sostiene Meloni, según los datos de su Ministerio de Justicia, muestran que cerca de 65.000 personas que se encuentran actualmente en los centros penitenciarios del país, y de ellas unas 20.000 son de nacionalidad extranjera. No especifican quiénes están en situación regular y quienes no. Esto supone aproximadamente el 30% de la población penitenciaria.
0: Los vecinos afectados por el incendio de Navas de San Antonio en Segovia tendrán que seguir fuera de sus casas. El CECOPI mantiene las medidas de protección civil y a la espera de la evolución del fuego van a continuar evacuados los residentes de Los Ángeles de San Rafael y Vegas de Matute. Confinada otra población más. Laura Macías, Segovia, buenos días.
4: Buenos días, así es. Un incendio que sigue en nivel 2 y en total, como decías, 176 personas han pasado la noche en las instalaciones habilitadas en el pabellón polideportivo del Espinar y en el centro cívico La Panera de Villacastín, además de 6 personas que se desplazaron a Zarzuela del Monte y han sido atendidas allí. También hay que señalar que la carretera SG 722 en el entorno de Valdeprados continúa cortada al tráfico en todo su recorrido. En cuanto al incendio declarado de nivel 1 en Revenga, se mantiene cortada la Nacional 603 desde el kilómetro 87 al 64. La Guardia Civil ha instalado allí un control para informar a los conductores y evitar el paso de vehículos.
0: Y terminamos contándoles que hasta ahora hay minuto de silencio en la delegación del Gobierno de Asturias, concentración en condena y repulsa por el asesinato de Laura, la Guardia Civil, a la que mató presuntamente a tiros su expareja en Llanes. Él también era miembro del grupo. Minuto de silencio en marcha también en Benajavís, en Málaga, por el último crimen machista confirmado, aunque el asesinato ocurrió el 21 de julio, 016. Es el teléfono de atención a las víctimas de violencia de género gratuito. Está activo las 24 horas y no deja rastro en la factura. Son las 11 y 4, las 10 y 4 en Canarias. Noticias ahora de su comunidad.
5: En la región de Murcia, la Agencia Estatal de Meteorología ha ampliado el aviso naranja por lluvias y tormentas para este lunes al noroeste. De este modo, esta zona de la región y el altiplano estarán en alerta ante la posibilidad de precipitaciones acompañadas de tormenta entre las 2 y las 8 de la tarde. En concreto, se esperan precipitaciones intensas de hasta 30 litros por metro cuadrado acumulados en una sola hora. Podría haber tormentas acompañadas de granizo y de rachas de viento muy fuertes el resto de la región, excepto el campo de Cartagena y Mazarrón. Permanecerán en aviso amarillo por lluvias y tormentas durante este mismo periodo. Y el Ayuntamiento de Murcia refuerza hasta el 15 de septiembre la limpieza y el mantenimiento de calles, parques y zonas verdes con un dispositivo extraordinario de 50 operarios y casi 100 medios mecánicos para mejorar los espacios públicos. En Rebeca Pérez, alcaldesa.
6: Es verano, pero Murcia no se detiene, como tampoco se detienen los trabajos de cuidado de nuestros barrios y pedanías y de mantenimiento de todos aquellos espacios que compartimos, como son los espacios públicos, las calles, nuestras plazas y muy especialmente también las zonas ajardinadas, nuestros parques y zonas verdes, además del mobiliario urbano.
5: Y el Ayuntamiento de Cartagena está retirando vertidos incontrolados de fibrocemento en 7 diputaciones y zonas del municipio. El concejal de Infraestructuras es Diego Ortega.
7: No se trata de un residuo cualquiera, ya que al contener amianto no se puede tocar ni manipular libremente. Por eso los trabajos realizados en empresas especializadas y autorizadas. Desde el Ayuntamiento de Cartagena intentamos actuar con la rapidez necesaria para mantener limpios y seguros nuestros barrios y diputaciones. Pero nos vemos en la obligación de hacer un llamamiento a la responsabilidad de todos nuestros vecinos. Los residuos con fibrocemento, con amianto, se deben de gestionar siempre, siempre a través de gestores autorizados.
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14: Bueno, pues ahí estamos. Radio Sintonía, las mañanas, 11 de la mañana y 8 minutos.

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0: Y estas son las mañanas.

0: Bueno, pues ahí estaba Cas de Roja con esta versión de un tema estupendo de Cecilia. Radio Sintonía las mañanas.
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0: Bueno, y seguimos recordando canciones 21 japonesas.

tiempo reservado a la locura del señor Checho Benguechea, líder de 21 japonesas. 11:29 en una mañana de lunes. Te acompañamos con la mejor música que ahora llega desde Granada con 091. Nuevo disco.

0: No tiene sentido escapar 091. ¡Guau! ¿Cómo suenan los 091? Así da gusto. Además, tocando en directo en unos conciertos extraordinarios. Bueno, vamos con más música. Vamos a ver el horizonte eléctrico. Venga.
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0: los del Tonos Horizonte Eléctrico.
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0: Las mañanas, ya sabes que a las 12 tenemos información.
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Los Marañones desde Murcia, cruzando las galaxias, 14 minutos para las 12, y Radio Sintonía cruzando a través de las ondas hercianas la región de Murcia y el mundo en internet, radiosintonía.es, te acompañamos ahí también en directo. 32 años contigo, con la mejor música y esa radio cercana que hacemos ahora en verano también, para ti. Bueno, llegan desde Barcelona, se llaman Love of Lesbian. A las 12 tenemos noticias.

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0: Es mediodía, las 11 en Canarias.
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0: Buenos días. Mensaje de tranquilidad desde el gobierno tras la instalación de una planta china junto a la base naval de Ferrol. Esa preocupación desatada por el riesgo de espionaje al arsenal militar, también al astillero Dacia, que trabaja con avanzados sistemas de combate de Estados Unidos. Dice el ministro Óscar López que se están analizando todas las aristas, incluida la seguridad nacional.
2: Esta es una inversión importante en nuestro país, una inversión industrial importante en nuestro país. Y por tanto, como todas otras inversiones de este calado, de esta importancia, con toda normalidad, se analizan, por supuesto, todos los elementos económicos, industriales, de creación de empleo y también, como no, de seguridad nacional. Con toda normalidad, insisto.
0: En la Xunta de Galicia, sorpresa, dice el presidente Alfonso Rueda que llevan trabajando mano a mano con el gobierno en esta inversión desde hace meses y nunca se ha hablado de un problema de seguridad nacional.
3: Si hay algún tipo de circunstancia que evaluar, le corresponde al Gobierno de España, del cual depende el Ministerio de Defensa, Gobierno de España, con el cual, insisto, llevamos tramitando esto desde hace muchísimos meses, y que sea capaz de compatibilizar las dos circunstancias, que creo que tiene que ser posible. Y en todo caso, también es un poco sorprendente que en estos momentos el mayor riesgo de seguridad nacional venga de una fábrica de coches que se quiere instalar en Ferrol.
0: A esta hora, en el puesto de mando avanzado del incendio de Niebla, en Huelva, acaba de terminar la reunión del CECOPI. Sigue en nivel 2 de riesgo, un fuego que deja más de 8.000 hectáreas quemadas y casi 500 vecinos fuera de sus hogares. Desde Huelva, última hora, Guillermo García.
4: Buenas tardes. Precisamente hasta ahora el consejero de emergencias de la Junta, Antonio Sanz, ha actualizado la situación, ha definido el incendio como una carrera de fondo llena de obstáculos, porque a las 10 de la mañana el viento ha vuelto a hacer acto de presencia y ha vuelto a dificultar el trabajo de los efectivos de los más de 600 desplegados en la zona. Además, ha señalado que no descartan nuevas evacuaciones a lo largo de la mañana. Recordamos que hay casi 500 evacuados preventivamente y que el perímetro del incendio ya supera las 20.000 hectáreas. Está fuera de capacidad de extinción por el tipo de incendio.
0: Y en Zaragoza, a esta hora, se concentran los bomberos forestales de Aragón para reclamar más medios con los que hacer frente a los incendios en uno de los peores veranos de la historia. En lo que va de año, allí en Aragón han ardido 38.000 de las 200.000 hectáreas calcinadas en todo el territorio. A partir del día 18 he convocado una huelga indefinida. En esa protesta, un micrófono de Radio Nacional de España. Jaime Cabeza, buenos días.
5: Hola, buenos días. Eso es, hasta ahora varias decenas de bomberos de Aragón, muchos de ellos con el traje de extinción de incendios aquí en el centro de Zaragoza, se concentran a las puertas de la Consejería de Medio Ambiente para exigirle al gobierno de Aragón que mejore sus condiciones laborales en el verano, decías, más exigente de los últimos años. Carlos Martínez, presidente del Comité Intercentros.
6: No viene de ahora, ya en los últimos años se está viendo cómo las condiciones han cambiado con los nuevos incendios, con las condiciones más extremas, mucho más meses de riesgo de incendios. Y es que nos están tomando medidas.
5: Con carteles por la dignidad laboral para proteger nuestros montes y quienes los defienden dicen, critican un operativo infradimensionado este verano que repercute en la seguridad de los trabajadores y piden la contratación de 200 compañeros más. Esta es la primera concentración, por tanto, tras las conversaciones fallidas con Sarga, la Sociedad Aragonesa de Gestión Ambiental, y ahora ponen la mirada en la mediación. Si no llegan a ningún acuerdo, 900 bomberos aragoneses estarán llamados a la huelga a partir del 18 de septiembre.
0: Y sobre la crisis migratoria en Melilla, está preparando el traslado a la península de varios menores llegados de manera irregular allí a la ciudad autónoma. El gobierno melillense va a destinar 60.000 euros a billetes de transporte y alojamiento, una medida que se va a aplicar desde hoy hasta finales de año, hasta el día 31 de diciembre. Son las 12 y 4, las 11 y 4 en Canarias. Noticias ahora de su comunidad.
7: En la región de Murcia, la Dirección de Emergencias ha activado el Plan Territorial de Protección Civil en situación de preemergencia ante el eclipse del próximo miércoles. El Gobierno regional adopta esta medida ante las previsibles aglomeraciones que se pueden producir y el riesgo de posibles incendios. En el dispositivo participarán cerca de medio millar de efectivos. Marcos Ortuño, consejero de Emergencias.
8: Hemos activado un dispositivo formado por más de 500 efectivos entre policía local, voluntarios de protección civil y agentes medioambientales para el eclipse del próximo día 12.
7: En Cartagena, la coordinadora del Molinete afirma que el gobierno municipal ha extendido al Monte Sacro el modelo de destrucción del patrimonio que está aplicando en la mayor parte del Molinete. Desde el colectivo critican que el Partido Popular haya dejado la ciudad sin patrimonio superficial y arqueológico en lo que hoy llaman barrio universitario, algo que dicen que hicieron en el Molinete y ahora también en el Monte Sacro. María Luisa Conesa es la presidenta de la entidad.
9: Dicen que el objetivo es que constructores se interesen por edificar los terrenos, dando a entender que van a trocear en parcelas el suelo que debería de ser excavado de forma integral antes de hacer cualquier planificación urbanística. Van a vender el patrimonio y la historia de Cartagena a trozos para que cuatro hagan negocio.
7: Y el Gobierno regional ha lanzado una nueva convocatoria para que las empresas obtengan el distintivo de la región, un reconocimiento que distingue a aquellas organizaciones que han destacado en el desarrollo de políticas de igualdad entre su personal mediante la mejora de condiciones de trabajo, la promoción de la conciliación de la vida familiar y laboral y la implantación de medidas específicas para prevenir el acoso sexual y reducir la brecha salarial. 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

0: Bueno, Radio Sintonía, las mañanas, Miki Puch. Enseguida vamos a estar con las efemérides en la historia de España y del mundo. Y Bartolomé Martínez, de este día que vivimos, de un 10 de agosto.
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1: ¿Qué tal? ¿Cómo estamos? Saludos, bienvenidos a este viaje en el tiempo. Todo está preparado para rescatar los momentos más relevantes del 10 de agosto. Y nuestra primera parada nos lleva a un gran acontecimiento histórico, 1519, el inicio de la primera vuelta al mundo. Hernando de Magallanes zarpa desde Sevilla con una flota de 5 naves en busca de una ruta occidental hacia las Islas Malucas.
2: La expedición de Magallanes y Elcano es una de las mayores gestas náuticas de la historia. Aunque nació como una misión comercial española para encontrar una nueva ruta hacia las Islas de las Especias, las Molucas, en Indonesia, navegando hacia el oeste, terminó convirtiéndose en la primera circunnavegación del planeta. Tras meses de hambruna, sed y escorbuto en el Pacífico, llegan a las Marianas y luego a las Filipinas. El 27 de abril de 1521, Magallanes muere en la batalla de Mactán combatiendo contra los nativos de Lapu-Lapu. La expedición llega a su objetivo, las Molucas, con dos naves, Trinidad y Victoria. Tras cargar toneladas de clavo de olor, la Trinidad intenta volver por el Pacífico, y es apresada, mientras que la Victoria, al mando del marino vasco Juan Sebastián Elcano, decide continuar rumbo al oeste.
1: Y atención, porque en 1897 llega el nacimiento de la aspirina bajo la mano del joven químico alemán Felix Hoffmann.
3: El químico alemán Felix Hoffmann, trabajando para los laboratorios Bayer, logró sintetizar ácido acetilsalicílico, AAS, de forma pura y estable. Su motivación principal era ayudar a su padre, quien sufría de artritis severa y no toleraba el ácido salicílico tradicional por sus fuertes efectos gastrointestinales. Bayer registró el compuesto bajo el nombre comercial de aspirina, inicialmente se vendía en forma de polvo. Aspirina comenzó a venderse directamente al público sin necesidad de receta médica y adoptó su icónica forma de tableta o pastilla, facilitando su distribución masiva a nivel global.
1: En 1923 fallece Joaquín Sorolla, célebre pintor e impresionista español, considerado el maestro de la luz.
4: Joaquín Sorolla nació en Valencia, junto al mar Mediterráneo, hace ya mucho tiempo, en 1863. Cuando era pequeño, Sorolla no paraba de pintar, era lo que más le gustaba. Por eso, le apuntaron a clases de dibujo. Primero iba por la noche, pero cuando cumplió 15 años, consiguió entrar en la Escuela de Bellas Artes de San Carlos, una escuela para hacerse pintor. Allí conoció a uno de sus mejores amigos, José Antonio García del Castillo, al que todos llamaban Toño. Un día, Toño invitó a Sorolla a su casa y allí conoció a su hermana Clotilde. Clotilde y Sorolla se enamoraron, se hicieron novios y se casaron. Siempre se quisieron mucho y tuvieron tres hijos: María, Joaquín y Elena.
1: Y atención a los amantes de Spider-Man, porque tal día como hoy, año 1962, se publica por primera vez, en el número 15 de la revista Amazing Fantasy, al popular superhéroe de Marvel creado por Stan Lee y Steve Ditko. Y seguimos viajando en el tiempo. 1814 nace persona muy importante, Henri Nestlé, industrial suizo y fundador de la multinacional de alimentos Nestlé.
3: Henri Nestlé fue un boticario y emprendedor alemán nacionalizado suizo, famoso por revolucionar la alimentación infantil y fundar una de las empresas multinacionales de alimentos más grandes del mundo. Preocupado por la alta mortalidad infantil de la época y la imposibilidad de muchas madres de amamantar, desarrolló la harina lacteada. Era una combinación de leche de vaca, harina de trigo y azúcar que resultaba fácil de digerir. El producto fue un éxito inmediato tras salvar la vida de un bebé prematuro. Tras ver cómo su invención se comercializaba en casi todo el mundo, Henri Nestlé vendió la fábrica y la marca a un grupo de inversores locales para retirarse a vivir tranquilamente en Montreux, Suiza. Murió de un ataque al corazón a los 75 años, dejando tras de sí una marca consolidada que pronto se fusionaría y expandiría a nuevos sectores, como el chocolate con leche y el café instantáneo.
1: 1960 nace Antonio Banderas, actor, director y productor español de proyección internacional.
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0: empezar a estudiar piano, ¿no? Y ser un gran pianista. Siempre he tenido una cierta envidia por aquellos artistas que no necesitan tanta gente para expresarse. En el mundo del cine necesitamos a 170, 200, 250 personas para expresarte, ¿no? Y es carísimo. Pero si eres un escritor, tienes un bolígrafo y un papel, te puedes tumbar bajo una palmera y escribir un gran libro. Si eres pintor, pues lo mismo, ¿no? Tienes un lienzo y tal, y te dedicas a pintar. Dependes mucho de ti mismo, ¿no? En mi profesión, no, dependemos de mucha gente. El trabajo en equipo es fundamental, tanto en el teatro como en el cine. Entonces me da una cierta envidia. Probablemente sería escritor.
1: Y hasta aquí nuestro viaje en el tiempo. Espero que hayan disfrutado de este rescate emocional que hemos hecho de los acontecimientos más importantes de este 10 de agosto. Hasta luego.
2: Pues muchas gracias, Bartolomé Martínez, por esos recuerdos, por esas efemérides que nos trasladan a otros años, a otras épocas en la historia de este país y del mundo. Radio Sintonía, las mañanas con buena música, con buenos sonidos enseguida. Vamos a estar en la Agencia Estatal de Meteorología. Tiempo para lo que resta de jornada también para mañana martes y estaremos al filo de la una en la DGT. A la una, Copla, Canción Española.

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1: Mandarín no, sonando en las mañanas de Radio Sintonía. Para ti, Mea Sombricato se llama el tema. Wow. 12:26. Enseguida unos mensajes y nos vamos al tiempo. Los enemigos.

0: cómo suenan los enemigos, ¿eh? Unos mensajes y nos vamos con el tiempo, venga.
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5: Ahí vamos.
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0: 31 minutos, vamos a conocer el tiempo, vámonos.
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0: Información del tiempo que llega desde la Agencia Estatal de Meteorología. Tiempo para lo que resta de jornada, también para mañana martes, día 11 de agosto, en la región de Murcia. Nos lo cuenta todo Jordi Urios. ¿Qué tal? Buenas tardes.
7: Buenas tardes. Hoy se esperan nubes de evolución en el interior de la región de Murcia, que pueden traer chubascos y tormentas por la tarde y venir acompañadas de granizo y rachas de viento muy fuertes. En el noroeste, activo el aviso naranja por acumulados de hasta 30 litros por metro cuadrado en menos de una hora. Hoy las temperaturas máximas en ligero descenso, pero todavía con valores elevados. Hoy se esperan valores máximos de 38 grados en Cieza y Molina de Segura, 37 en Murcia y Yecla, 36 en Caravaca de la Cruz y Lorca, 34 en Cartagena y Mazarrón, 31 en Águilas. Hoy el viento, con predominio de la componente este fuera de esas zonas de tormenta, con posibles intervalos moderados de cara a la tarde. Para mañana las temperaturas con pocos cambios, siguen esos valores elevados en las máximas. En las mínimas también continúan las noches tórridas o tropicales en Águilas, donde no bajarán de los 25, o en Murcia, Cartagena y Mazarrón, donde no bajarán de los 24. En cuanto al cielo, poco nuboso o despejado, con nubes de evolución diurna en el noroeste, no se descarta algún posible chubasco ocasional por la tarde. El viento será flojo de componente este con intervalos moderados por la tarde. Es una información de AEMET.
0: Pues muchas gracias por esa información que llega en directo desde la Agencia Estatal de Meteorología.
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0: Bueno, el tiempo, próxima parada en la DGT con el tráfico en nuestra región y a la una copla. Fito Páez.

Fito Páez, sí, sí, ahí está sonando con la rueda mágica en las mañanas de Radio Sintonía, 22 para la una. Bueno, bueno, buenos sonidos de verano, de este verano y de otros, ¿eh? Manolo, cántanos, Manolo García.

Manolo García. Ahora necesito amor, porque mi novia... Sonando para ti en las mañanas de Radio Sintonía. Y la canción como un burro aparcado en la puerta de un baile. O así se llama la canción, sí, sí. Amarrado, perdón, amarrado en la puerta de un baile. Bueno, estamos en directo en Radio Sintonía, con música, con canciones y con una gran Luz Casal que viene.

0: la gran Luz Casal, que además, bueno, pues la cantante española fue condecorada en Francia, comendadora de la Orden de las Artes y las Letras, en el año 2023, como lo estás oyendo. El motivo, bueno, pues recompensar su carrera y su gran aporte en el mundo de las artes en Francia y en todo el mundo. La gran Luz Casal. Y es que no es para menos, ¿eh? Menuda rockera y menudo espectáculo verla en directo. Bueno, bueno, bueno. Y en directo, estamos en Radio Sintonía. Unos mensajes.
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0: Siempre hay un plan B, me lo dice mi amigo Joaquín Talismán.

0: Vamos a conocer el estado del tráfico en la red de carreteras murcianas.
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0: tenemos ya conexión con la DGT, Dirección General de Tráfico. Daniel González nos saca de dudas, nos cuenta cómo están las carreteras en la región murciana a esta hora, 12:50 de la tarde. Daniel, muy buenas tardes.
1: ¿Qué tal? Muy buenas tardes. Pues a esta hora encontrarán circulación lenta en dos puntos de la autovía A7 a la altura de Totana en sentido Murcia, con un kilómetro de retenciones por esas obras de mejora de la calzada, y también el tramo de Librilla en ambos sentidos de la marcha. Mucha prudencia también en el acceso a Águilas, donde van a encontrar complicaciones de casi un kilómetro en la RM11.
0: Pues muchas gracias, Daniel, por esta información que llega en directo desde la DGT a las mañanas. Información del tráfico, claro que sí, y nosotros seguimos. Radio Sintonía 9 para la 1, a esa hora sigue la copla del verano.

0: Tentaciones, que así se llama la canción, que es, bueno, pues la versión en castellano muy bien llevada a su terreno de Danza Invisible del tema de Squeeze Tempted. Squeezy, del grupo británico. 12:54 minutos, Radio Sintonía. 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
0: Es murcianico, pasó por nuestros estudios y se llama Adrián Ruiz.

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3: La una de la tarde, a partir de este momento en Radio Sintonía, todo lo que va a suceder pues es muy bonito, porque vamos a poner una copla detrás de otra, las que tú nos pidas, naturalmente, y queremos comenzar así, sigue la copla. Una copla de verano, de agosto, con una sonrisa, en este lunes 10 de agosto de 2026.
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3: Saludos en nombre de Bartolomé Martínez, del que te habla, Pepe Invernón. Y como digo, queremos comenzar con una sonrisa y con un clásico. Buenas tardes.

Doña Concha Piquer, Suspiros de España. Y bueno, vamos a mandar un saludo para nuestro amigo Felipe Ceferino, que es médico del Hospital San José de Alcantarilla. Y Joaquina Vicente le quiere dedicar esta canción. De Manolo Escobar, La rumba enamorada.

Sí, la rumba enamorada para, bueno, pues este señor, para Felipe Ceferino, se la dedica a nuestra buena amiga, ya sabes, Joaquina Vicente. Un saludo para Juan, que también está allí en la Clínica San José, naturalmente, y que dentro de poco va a estar en su casa. Radio Sintonía, estamos en directo, La Copla. Los Nardos.

Bueno, y saludamos a Joaquina Vicente. Buenas tardes. Buenas tardes. Bueno, pues teníamos ahí la llamada, parece ser que ya no está. Son cosas que pasan en el directo, ¿eh? Los directos son así. Pepe Blanco para nuestra amiga Pepita Nicolás.

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0: Ay, mi sombrero Pepe Blanco, para nuestra Pepita Nicolás que nos escucha en la playa y que seguro que ha escuchado esta dedicatoria, claro que sí. Sigue la copla en Radio Sintonía, ya sabes, hay un teléfono 968-890010 que puedes marcar si quieres. Y al que nosotros te vamos a dar paso, claro, si lo haces. Bueno, vamos a ver ahora si hay suerte. Hola.
1: Hola, corazones.
0: ¿Cómo estamos, Joaquina?
1: Es que tengo muy poca cobertura aquí, por eso es lo que me pasa.
0: Vaya, por Dios.
1: No tengo cobertura. Bueno, pues que yo quería saludar a todos los auxiliares, a todas las enfermeras de la Clínica San José y al médico Felipe. Y quiero que le dediquen la canción esta para él.
0: Bueno, se la hemos dedicado ya, nada más empezar.
1: Ah, pues si no lo... Pues mira, es que como estaba hablando con el médico, hijo mío, que me estaba esperando la llamada del médico, pues no podía.
0: Bueno, ahora le dedicamos otra, no te preocupes. A Felipe
1: Cepeda. Venga, pues mira, pues, ¿qué canción le has puesto?
0: Hemos puesto la de Manolo Escobar.
1: Sí, pero ¿qué canción era la que tú has puesto?
0: La de la rumba enamorada.
1: Rumba enamorada, pues venga, pues ahora le pones Niña Bonita.
0: Muy bien. Bueno, ha comido
1: Niña
0: ya
1: bonita,
0: Juan.
1: O pon lo que tú, algo de Manolo Escobar que esté bien.
0: Ay, que se ha comido ya Juan, digo.
1: Dime.
0: Que se ha comido Juan.
1: No, todavía no ha llegado la comida.
0: Bueno, Joaquina, que muchas gracias por tu llamada. Y que vamos a ponerle ahora otra de Manolo Escobar a este señor, médico de la Clínica San José. Pues claro que sí, que nos escuchan allí. ¡Qué gusto, oye! Miguel Poveda.

y Alejandro Conde. Para nuestra amiga María Jesús. ¿Está en la playa? Claro que sí. Bueno, estamos en directo en Radio Sintonía. Vamos a mandar un saludo para Daniel, para Algezares, que manda un saludo para todos los radioyentes, en especial a Mariano y Antonia, que son sus padres. Y vamos con una canción enseguida de Manolo Escobar para ellos, porque quieren escuchar Los Mayorales de Manolo Escobar, que es una de esas canciones, bueno, pues de las grandes de Manolo Escobar, que ya sabes que estuvo con nosotros una noche de copla inolvidable en la Plaza de la Asunción, y nosotros, pues la verdad es que lo pasamos estupendamente con Manolo y con una banda que llevaba extraordinaria. Pues para nuestros buenos amigos, claro que sí, y para todas las personas que nos escuchan, vamos con Los Mayorales y el gran Manolo Escobar, especialmente, como ya sabes, para Mariano y Antonia, papás de Daniel desde Algezares. Y después te ponemos Extranjera de Antonio Molina, no te preocupes. Vamos por partes.

Mayorales, Manolo Escobar, el gran Manolo Escobar, que lo tuvimos aquí una noche de copla y cómo disfrutamos con él y con su grupo, ¿eh? Menudo grupo lleva Manolo Escobar. Bueno, estamos en directo, Radio Sintonía, y el ganador de la lámpara minera es Rafa del Calle. Ahí lo tenemos, con unas bulerías, acompañado de José. Vamos a escucharle, claro que sí.

0: Rafa del Calle, ganador de la lámpara minera. Bulería. Ahí está sonando para ti en la copla. La 1:31 de la tarde, 107.8 en la FM. Vamos a buscar unos mensajes y seguimos, lo vamos a hacer en clave de sevillana.
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0: Único en el mundo, y además de verdad, con esa reforma que ha tenido ahora y esa sala inmersiva, 380 grados, sonido, imagen, una maravilla, ¿eh? María del Monte.

0: Bueno, creo que tenemos llamada. Vamos a ver, buenas tardes. Hola. Hola, buenas tardes.
1: Quítame.
0: No te gusta estar en la antena. Dice que la quite, que la quite. Bueno, no pasa nada. Nosotros te quitamos. Creo que es mi amiga Fina Fenol, que le mando un saludo desde aquí. Y como es ella, pues le voy a dedicar a su pequeñito, al Fari. Gracias, Finita.

Ahí están las campanas de Linares con el gran Rafael Farina. Hoy la copla en Radio Sintonía Cobra Sentido, 1:42. Bueno, momento para Gracia Montes, una rosa colorá. A disfrutarla.

nombre con Ole Gracia Montes, una rosa colorá. Y además, de verdad, rojita, colorá, muy bonita. Gracia Montes, qué bien canta Gracia Montes, ¿eh? Cómo nos gusta. Estamos en directo en Radio Sintonía, siguiendo la copla, canciones bonitas, canciones llenas de sentido y canciones que nos llevan a otros tiempos, como esta, de Carlos Cano.

María la Portuguesa y el gran Carlos Cano, referente sin duda alguna de la copla y de la canción española, de muchas canciones que él compuso que son maravillosas, desde Granada, con amor, Carlos Cano. Una pena que no pudiéramos traerlo a la copla porque se nos fue muy pronto. Teníamos intención de traerlo a alguna edición de la copla, de aquellas coplas maravillosas que hacíamos en la Plaza de la Asunción con los más grandes. Han pasado los más grandes, entre ellas Marifé de Triana.

Qué grande, Marifé de Triana. Bueno, seguimos en la copla y acercándonos a las dos, ya sabes que te vas a quedar con la mejor selección musical de este verano a esa hora, aquí en el 107.8. Bambino.

Bueno, ahí estaba Bambino sonando para ti la copla. Nos vamos a marchar, lo vamos a hacer con el niño de la huerta. Saludos en nombre del gran Bartolomé Martínez, del que te habló Pepe Invernón. Que tengas una feliz tarde, protégete del calor, por favor. Mañana más, y mañana además Bartolo con música romántica y melódica. Adiós.

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0: Son las 2:54.
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2: Son las 5:01.

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0: Son las 8 y 59 minutos.
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0: Son las 9:59.
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0: Son las 10:58.
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0: Son las 11 y 30 minutos.
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0: Es la 1:14.
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0: Es la 1:30.
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Es la 1:57.